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1: Oiga, plebetones, hace ratito se me acordó que yo cuando estaba más chica, por ahí de 15, 16 años, neta, no es broma lo que llegué a pensar, es que yo cuando pensaba en mi futuro, yo no pensaba en nada, o sea, de verdad, no, yo no, esa vergüenza me da decirlo, pero es que yo no pensaba en nada, yo lo veía negro, o sea, yo visionando mi futuro antes, cuando yo estaba más chica, 15, 16 años, pues tampoco tan chica, ¿verdad? Pero de verdad yo no veía nada, yo no me visionaba en algo, dije, pues no veo nada, o sea, de verdad yo lo veía negro, no me podía imaginar algo porque simplemente no. Y honestamente yo creía que no iba a llegar a esa edad, o sea, a punto que no iba a llegar a 20, que no iba a llegar a 18 tal vez, o sea, que no iba a crecer porque nos íbamos a ir antes de este mundo, ¿verdad? Obviamente nunca lo manifesté, pero de verdad yo eso creía. Yo dije, ay, pues yo creo que si no tengo ningún pensamiento en este momento es porque pues no, pues simplemente Diosito dice, no vas a llegar a esa edad, pero de verdad yo eso creía, dije, ay, ¿será que estaba tan malita que no, yo no, de verdad no visionaba mi futuro? Yo quería, ay, ¿cómo me visiono? No veía nada, de verdad estaba negro, y yo quiero saber si soy la única persona que le llegó a pasar, espero que no sea la única. Pero de verdad sí me llegó a pasar eso, que yo no me visionaba nada. Dije, yo lo veía negro, no veía nada de nada. De verdad, mira, la gente que no sabe nadar se ahogaba porque yo no veía nada, te lo prometo. Neta, así desde siempre, pero luego no. Luego ya se empezó a aclarecer todo. Y ahorita ya veo futuro, ya veo más cosas. Pero de verdad que yo de chica dije, ay, de seguro nos vamos a ir jóvenes de este mundo porque yo no me visioné nada. Pero mira, ¿dónde llegamos? Está maldita mi mente, ¿verdad? Pero pues una por otra, ¿no? Una por otra y bueno. Oigan, hermosuras, vámonos ahorita con los superlamas. Que esta rolita que se llama Viva la Cumbia, ya te la solté y súbele, vámonos.

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21: Hermosura, ya estamos acá de retache, ya son las 6 de la tarde con 23 Minutowers en este momento. Vamos a mandar saluditos al buen Don Carlos, que acá siempre nos anda sintonizando. También para ti, Elías Salazar, un saludito para ti. Oigan, en este momento vámonos con esta canción de Aarón y su grupo Ilusión que se llama Todo Me Gusta de Ti. Oigan, acá vámonos con esta canción en este momento. De hecho, ya tenemos varias canciones que nos andan pidiendo la banderola. No sabes qué, te mentí. Vámonos con esta canción. ¿Dónde está? La medida del buen pilón. Vámonos con esta rolita. Lo voy a escribir porque digo, bueno, ya sé cómo la tengo organizado, pero no la había organizado acá. Ahorita ya la tengo por acá. Mira, te la voy soltando. Y súbele, plebetón, porque ya son las 6 con 23 Minutowers.

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1: Hay una palabra en la vida en donde nunca la debes tener en cuenta, nunca debes tenerla por allá porque vales queso, ¿eh? Vales queso, entonces la palabra es creer. Nunca creas, ¿eh? Nunca creas algo porque luego sale mal. Luego te terminan pegando, te terminan casi casi empinando porque vales queso, ¿verdad? Porque la riega, la terminas ahí regando todo el tepache y pues bueno, nunca crean en ustedes. Nunca crean de que yo creí que podía haber hecho eso. No, no lo hagan. La vez pasada a mí me pasó eso y me pegaron. Bueno, por eso igual me pegan mucho, ¿verdad? Porque creo. Pero poco a poco ya dejaré de creer en mí, lo prometo, en ese aspecto, ¿verdad? Nunca crean. De verdad, se pueden ahorrar muchos problemas. Oigan, vámonos ahorita con esta rolita que se llama de... La rolita de Aaron y su grupo Ilusión, la que iba a poner, que se llama Todo me gusta de ti. Ay, si me escucha mi papi 4, me pega. Pero vámonos con esta canción en este momento. Ya te la solté, ya son las 6 de la tarde con 28 Minutes Hours. ¿Cómo estamos, mi querido Abel de Tabasco?

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16: Me di cuenta que soy muy floja, plebetones, porque la neta, hoy preferí quedarme de huevón en mi casa a ir al gimnasio. E incluso ni siquiera saqué el dinero para pagar mi mensualidad a propósito, de verdad. Dije, ay, no lo saqué. Y pues ya no fuimos, ¿verdad? Ya no fuimos al gimnasio. Ay, no, qué feo caso, de verdad, por mí. Pero bueno, ni modo, así es la vida, así es la chaviza. Así soy, así crecí. Vamos a ver qué onda, qué rolita vamos a poner en este momento para empezar a cerrar un poquitito lo que viene siendo el tiro con Angela Plebe. Ya se la saben que es una horita para aquí. Oigan, pero ustedes platíquenme, ¿qué es lo que van a hacer? ¿Qué es lo que...? Ya sé, sí, soy mi hijo. Ay, plebe, de veras que tú... Ay, sí, es que de verdad soy bien floja. Honestamente, igual hace unos cuantos días dije, ya merece mi cumpleaños. Faltan... Espérate, 9, 10, 11. Faltan dos meses más o menos para que sea el cumpleaños de la plebe, la plebe fest, casi, ¿verdad? Pero la neta, yo no me siento de mi edad, ¿no les pasa? ¿No les pasa que van a cumplir una edad, pero ustedes no se sienten de esa? Bueno, a mí sí me está pasando. Obviamente me dicen que no parezco de mi edad. Yo, ay, qué bueno, gracias, de que hay muchas gracias por decirme eso. Pero mentalmente también, plebe, no es broma. Yo no me siento de mi edad y digo, ay, no quiero cumplir esa edad, porque cada vez se pone más seria la edad y como que no me gusta mucho eso, ¿verdad? ¿Ustedes qué edad tienen? ¿Qué edad tiene la banderola que nos anda sintonizando? Mándenme WhatsAppito, mándame aquí más o menos quién va predominando, en qué escalón andamos. Yo todavía voy en el segundo escalón. ¿Ustedes en qué escalón van? ¿Segundo? Si siguen allá, ¿segundo, tercero, cuarto, quinto? Mándamelo a través de WhatsApp, pero yo te quiero dejar con un grupo mojado. Ya sabes cuál es, yo sé que ya sabes qué canción es. ¡Piensa en mí! ¡Vámonos!

0: Ay, Jesús bendito, hace rato me atragante. Ay, no, de verdad, yo soy mi propio peligro. ¿Qué me están diciendo por acá? Que plebe, ando cumpliendo ahorita mismo los 39. ¡Ve eso! Mira acá el buen Carlangas me está diciendo que cumplió 49 este año. Mira, puro 9. Casi, puro 9 me andan diciendo que acá uno sí anda en su flor de los 26 añitos. Ahí está, ve eso, como yo casi. Pero yo solamente soy unos 2 añitos más chiquita que tú. ¿Qué más me están diciendo por acá? Buenas tardes, plebe. Andamos en la divina juventud eterna. Beso. De los 30 y más. Me encanta demasiado, María José. Saluditos para ti, hermosura de mi corazón. Oye, pues la neta, pues sigue compartiéndome a través de WhatsApp. ¿Cuál es la edad que tienes? ¿Qué edad estás teniendo en estos momentos? Porque la neta, yo, o sea, cada vez digo, wow, ¿cómo es que tengo esa edad y no me siento de esa edad, honestamente? Me siento más chica, ¿verdad? Pero bueno, vámonos ahorita un pequeño corte y ya regresamos contigo para cerrar al tiro con Anira Plebe. Son las 6 de la tarde con 51 Minutes Hours.
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9: Ahora sí, se nos acabó todo esto, plebetones. Recuerda que ya, pues, hasta el martes regresa al tiro con Angie La Plebe, la hora de pura cumbia. Oigan, de hecho, estaba acá guachando, checando, y pues igual mañana vamos a estar por acá en, pues, con ustedes, acá platicando un poquito en el fin de semana. Oigan, pues la verdad, yo me voy a quedar contigo hasta las 8, ya te las sábanas. Tú ya se sabes cómo es el asunto, cómo lo vamos manejando por acá. Oigan, ahora sí, vamos a despedirnos con algo de Kleiber que se llama Besos de Caramelo. Oigan, acá me siguen diciendo que andan en ¿dónde? ¿Dónde está? Ahí está acá, que andan en el cuarto escalón. Mira, en la plena flor de su juventud. En la plena producción de colágeno. Plebetón, con todo hermoso. Oigan, vámonos ahorita con esta canción. Esto fue Al Tiro con Angela Plebe. Yo me quedo contigo hasta las 8. Ya sabe, vamos a seguir mandando saluditos, siguiendo platicando. Que me platiquen cómo va a estar su fin de semana, cómo va a estar la jugada de hoy en la noche, dónde se van a ir a alocar. Van a irse por unas marquesitas allá en el Alemán, en la plancha, en el fraccionamiento. Mándame igual a través de WhatsApp dónde están las mejores marquesitas según tú. Donde tú dices, mira, en este lugar las marquesitas están deliciosas y no te la puedes perder porque yo soy amante de las marquesitas. Me encanta la marquesita, así que ya se la saben. Compártamelo por acá en WhatsApp y yo me despido con esta canción de Besos de Caramelo. Yo me quedo contigo hasta las 8, así que súbele. Esto fue El Tiro con Angela Plebe.

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1: Acá seguimos, plebetones, acá seguimos con todos ustedes. Mira, sí, mira, como fierro. Oigan, vámonos ahorita con algo del buen Junior Clan en este momento. Acá me siguen llegando los mensajes que andan allá en la juventud. ¿De cuántos? 35 añitos, ve eso, 35. Acá veo otros de 43. No hay ninguno de 33, no hay ninguna persona que tenga la edad de Cristo. Es muy raro, ¿eh? Muy raro, no me ha aparecido alguien de 33 años. ¿Dónde está ese plebetón? Pero la neta, acá me andan diciendo los escalones y bastante variado, honestamente. Bastante variado con los escalones allá de la edad. Entre los 30, algunos de 49, 40 más o menos. Entonces, bastante, bastante padre, bastante variado. La neta, ¿quién sabe cómo vaya a ser la plebe de los 30 años? No sé cómo vaya a ser esa plebe, pero pues bueno, acá me están diciendo igual lo de las marquesitas, que les encanta muchísimo ahí, esas famosísimas que están en el alemán. No voy a decir el nombre del el lugar, ¿no? Pues porque obviamente pues no podemos, pero pues ya saben cuáles, ¿no? Ya saben cuáles, subieron muy virales también allá en TikTok. Es que últimamente las marquesitas, ¿hay uno de qué? 35 centímetros, plebetones. 35 centímetros. Pues sí se ve grande, ¿eh? Bueno, pues cada quien, ¿verdad? Cada quien, pero 35 centímetros creo que sí es bastante, ¿verdad? Entonces, pues la neta es lo que yo estaba viendo, que no sé qué tan grande, lo estoy intentando dimensionar porque estoy mal de la mente, tampoco sé medir bien, pero decían que habían unas de 35 centímetros que estaban muy buenas y estaban muy bien servidas, entonces pues la neta dije, ay, ¿dónde venden esas cosas? Pero igual acá me están comentando que hay bastantes buenos, ¿dónde está? En las Américas, en el Parque de las Américas, acá me están comentando, Dice, buenas noches, plebita, aquí saluditos desde Cauquel Pueblo, tu admiradora Lulu, ¿cómo estamos, mi hermosa Lulu? ¿Cómo estás? ¿Cómo estás? Mira, hoy estoy, yo siempre estoy de buen humor, ¿verdad? Siempre andamos de buen humor, pero mira, hoy les puedo poner dos complacencias. Puedo ponerles dos complacencias, mis hermosuras. Entonces, mira, las primeras dos personas que me manden en este momento qué canción quieren, se las voy a poner. Porque son esas de tipo VIP. Son complacencias VIP que hoy, la verdad, me está dando tiempo y son dos canciones que puedo poner. Mira, entonces, mira, yo les dejo eso abierto en este momento. Mándamelo a través de WhatsApp. Yo voy a cerrar el océano. O sea, ya no voy a hablar porque te voy a dejar con Junior Clan, Popurrí Perlas del Sureste, y te asuelto mientras la gente me va acá mandando Grupo Firme. Ya tenemos uno. Ya tenemos uno. Me falta el otro. Ya me falta el otro. Me están escribiendo por acá. No puedo poner ese artista hermosa. Ese no se puede. Dime uno más. Vámonos. ¡Hey!

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1: Herencia de los grandes, que así se llama esta canción. Bueno, el plebetón que lo carga, lo que la canta, ¿no? Ya me estoy confundiendo, ¿verdad? Vámonos con Yo y la Luna de Herencia de los Grandes, 7 de la noche con 11 Minutes Hours. Vámonos, ¿cómo estamos, mi querido hermoso Gibran?

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15: Claramente que sí, plebe, obviamente que la mejor. Mira, la gente que escucha la mejor 90.1 es gente, mira, fina, gente potente. Yo sé que chiflo bonito, la neta me lo han dicho, pero bueno, no tiene nada que ver, ¿verdad? Oye, vamos a escuchar este audio. Bueno, ya es que vamos a ver qué nos dice.
16: Plebita, saluda a mis nietos, a claro. Jonathan.
15: A ver, Johan, un saludito para ti, plebetón. Es que la neta yo tengo memoria a corto plazo. Tengo memoria a corto plazo y capaz y luego le cambio el nombre y te meto un nieto más, entonces no. Johan.
16: A Jonathan.
15: A Jonathan, para ti, mi querido Jonathan, para ti también Memo, el buen Memo allá.
16: Melanie, y a Dylan.
15: A Melanie y también para Dylan, ¿eh? Saluditos para cada uno de ustedes, también para ti, mi hermosa Lulu, aquí reportándote como siempre.
16: Están yendo rumbo a Cauquel.
15: ¡Beso!
16: No hay luz en su casa.
15: Ay, no me digas eso, ay, ya. Pobrecitos, ¿eh? Espero que regrese pronto lo de la luz, es que luego, mira, luego me sale mi mood ahí de señora, de que, claro, pero para cobrar están buenos, ¿verdad? La verdad es que luego me sale eso y digo, pues, ¿qué más? Verarme en perro, pero no puedo sacar mi emperramiento porque no pasa nada, porque se queda igual, entonces, pues, ni modo, ni modo. Así que vámonos con esta rolita que me pidió mi querida Lulú, esta rolita de los Capitanes de la Cumbia, Amor Velero. Ahí está, mira, te la voy soltando. Así que, pues sube la hermosura de mi corazón. Va para ti, Lulú. Y saluditos para toda tu hermosa y bella familia. ¡Vámonos!

Ahora sí, plebetones, una de las segundas complacencias VIP. Se la ganó a mi querido Gibran. Acá mira que andaba y viene ahí con todo. Vámonos con esta rolita del amor de su vida de Grupo Frontera y... ¿dónde está? Grupo Frontera y Grupo Firme, ¿verdad? Ándale, Grupo Firme. Vámonos con esta rolita, esta canción de por acá. Y acá la banda me anda diciendo que se anda yendo con los amigos. Se andan con los amigos a tomar unas buenas frescas. Ve eso, me gusta mucho que la gente siga ahí socializando. Es que ya es viernes de alocación. Honestamente sentí, o siempre siento que pasa rápido las semanas, pero esta vez lo sentí aún más. No sé ustedes, la verdad es que dije, ay, qué onda abrir y cerrar de ojos y ya es viernes. Y la neta me da mucha risa porque la gente acaba de entrar de la escuela, los plebetones, y que salieron hoy a las 10. Que hoy salen a las 10. Dije, ay, pues mejor no hubieran ido a la escuela, ¿verdad? Vámonos ahorita con esta canción, mi hermosura de mi corazón. Ay, ¿por qué estás tomando? Vámonos, hermosura. Es porque estoy...

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1: Vámonos con los dos de Tamaulipas. Ayúdame, plebetón. 7 de la noche, ya con 29 minutos hours. Así que mira, súbele. Recuerda que estás sintonizando la mejor 90.1 FM.

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20: 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Ahorita mismo te quiero dejar con una rolita de Raúl Beltrán, pero vamos a ver qué me dicen por acá, por el buen Abel. Dice, hola plebe del mal, me debes una rola desde hace una semana o más, la de Legal, la del Bebeto. Ay, bebé, es que ya, mira, mes nuevo y lista nueva, borrón y cuenta nueva. Ya pasó, fue el anterior mes, así que valiste queso, así que mira, la deuda está saldada. Es que es un nuevo mes, no hay que, mira, recuerda. Que no hay que traer los pues literalmente las pues como los problemitas o lo que debas de un mes anterior al nuevo. Entonces, mira, hoy es borrón y cuenta nueva y no va a pasar nada. Ya este mes si te debo algo, pues se lo pone, ¿verdad? Pero tienes que estar vivo, ¿eh? Esto es como mutualista, no te puedes atrasar un mes. Si ya pasó el mes así potente, valió queso y así ni modo, es borrón y cuenta nueva. Y me dicen por acá en plebe porque el clima lo amerita. Ay, mira, se van echando un chocolatito. Sí, ¿verdad? Es un chocolatito con un pan ahí dulce, ahí tipo de muerto. La verdad sí se me antojó. Honestamente, hoy me voy a ir a cafetear. No es broma, me voy a ir a cafetear. Y mira, ahorita mismo voy a estar saboreando esto y ya se me antojó un pan. Ese pan que me mostró ella, nuestra querida María José, este mero pan me voy a comprar porque sí se antoja. La verdad, el clima sí lo amerita al 100%. Así que mira, provechito para toda la banderola que anda ya pues cafeteando, anda ingiriendo algún alimento o lo que sea, o así te estés ingiriendo una fría. No pasa nada. Vámonos con esta canción que se llama Difícil, del buen Raúl Beltrán, 7 de la noche con 40 Minutes Hours. Vámonos.

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1: Ahí está, Bebeto, pa' que veas. Vámonos con esta rolita, el Bebeto, lo legal. No, pues es rolota, ¿verdad? 7:52, vámonos.

0: Y así suena el Bebeto. Vamos a ver qué nos dice nuestro querido maestro Jorge. Es que me estaba preguntando cómo estuvo el salón del automóvil. La verdad, yo quiero un deportivo, ¿eh? Quiero un deportivo. ¡Ay, está rápido! ¡Hola!
1: Ya acabó su ballet, su fútbol.
0: ¡Ay, me encanta!
1: No llovió tanto por la zona, pero andamos. Un abrazote. Ya imagino cómo hubiera estado el salón del automóvil mañana en la noche, si no el... Conmigo en la noche iremos a filiar un ratito.
0: Sí, vayan a darse una vuelta.
1: Saludos, cuídate mucho.
0: Muchas gracias.
1: Pregunta Valeria. Saludos.
0: Saluditos. Pues dicen que sí llovió por acá, por el centro. Yo no sé, yo no lo vi, ¿eh? No de mi ojo lo estoy diciendo. Por eso me comentaron.

hermosa. Y también acá para Carlos, que me dice: plebe de mi corazón, que tengas un excelente fin de semana y que descanses. No se te olvide, te lo lavas, plebetona. Saludos. Claro que no se me va a olvidar, me lo tengo que lavar, obviamente, plebetones. Saluditos para toda la banderola que se me reportó, también la que estuvo por acá esas 4 horitas. Ya saben que se les agradece demasiado. Los quiero muchísimo. Acá me estaban diciendo que saluditos para toda la plebada plataformal, y que cobren bien el viaje. ¡Eso! Va, un saludito para toda la plebada plataformal que está ahí. Bueno, que sigue chambeando, ¿no? Va a seguir trabajando. Así que saludos para todos ustedes. Ahorita mismo me voy a despedir con esta rolita del buen Bobby Pulido, que se llama Desvelado. Así que mira, dense una desvelada el día de hoy, hermosuras de mi corazón. Hasta luego, mi querido Uciel. Te me cuidas. Se me cuidan todos ustedes. Ya saben que mañana por ahí de las 3 de la tarde estaremos por acá con, pues aquí hablando con ustedes, porque pues hay cambios, ¿verdad? Entonces me tocó entrar un poquito más temprano. Vamos a estar acá. Entonces ya se la saben. Voy a soltarte la rola. Recuerda que me puedes seguir en redes sociales. Facebook, Ángela Basto La Plebe. Ahí me vas viendo. Te quiero mucho y hasta mañana. ¿Te lo lavas, plebetón? Ya me estoy confundiendo, me estoy durmiendo yo con mi desvelada, ¿verdad? Te quiero mucho, te me cuidas. ¡Chao, velo!

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0: 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Por lo que el locutor y la producción se deslindan de cualquier responsabilidad y o consecuencia administrativa, legal o afectación personal de cualquier índole que deriven de la broma. Asimismo, se aclara que el Panda, Panda Show y o Panda Zambrano es un personaje ficticio y que el lenguaje y actitudes que deriven de las bromas nunca tendrán la intención de ofender, vejar, lastimar, discriminar o causar ningún tipo de daño moral o de cualquier tipo a ninguna persona física, moral, institución pública o privada por temas que deriven de las mismas en aspectos de violencia de género, religiosos, orientación sexual, afiliación política, ideológicos, condición física, socioeconómica o por ningún otro motivo. 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Eso de que no entra mi llamada ya no es pretexto, porque ahora tienes @quierounabroma.
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0: encuentras como Panda Zambrano Oficial 25. Miércoles 12 de septiembre del 2026 te acompaño a través de la Mejor FM en cadena y también por la aplicación de Claro Música, y tengo a Jonathan. Buenas noches, ¿cómo andas?
1: Bien, bien, bien, está aquí chambeando todavía.
0: ¿En serio? ¿En qué trabajas?
1: Transbordando gente.
0: Transportando gente, pues órale, qué chido. ¡Órale! Súbale, súbale, hay lugares. ¿Y para quién la bromita, Jonathan?
1: Para mi hermana.
0: ¿Cómo se llama?
1: Susana.
0: Ok, ¿y qué bromita para Susi?
1: Mira, le voy a decir que yo traigo una camioneta para 13 pasajeros y pero traigo, las placas son particulares, no son de servicio público.
0: Entonces, ¿estás haciendo servicio público con unas placas particulares?
1: Sí, se puede decir.
0: Está así penadísimo.
1: No lo traigo como combi, pero sí para una empresa. Entonces, es lo que estoy haciendo. Entonces, pues me revisaron que no tengo las placas adecuadas. Tengo el seguro, pues no cubre algo para los pasajeros que traigo, solamente es para particulares. Y en ese momento, pues yo les digo, ¿sabes qué? Quiero, ¿qué onda, poli, tírame paro? Yo fui policía.
0: Ah, ¿fuiste policía?
1: Ajá, bueno, fui cadete.
0: A ver, ¿en qué año fuiste cadete?
1: En este año, hace como unos 6 meses, 7.
0: Ok, ¿y por qué no llegaste a ser policía? ¿Qué pasó?
1: La verdad ya no me agradó mucho. Ya no me gustó mucho el estar ahí por el arriesgo y todo eso, y me ofrecieron este trabajo y la verdad me va mucho mejor.
0: Ok, ¿tu hermana sabe que fuiste cadete?
1: Sí, sí lo sabe.
0: Entonces, ¿y tienes algún tipo de identificación que acredite eso?
1: Así es, tengo una credencial que dice servidor público, pero pues yo ya estoy dado de baja. Entonces, pues por ahí quiero que vaya la onda de que, pues, cómo me estoy identificando con esa credencial.
0: Ok, entonces, hay muchos delitos por perseguir. Uno, presentando una credencial que no corresponde. Dos, placas particulares haciendo servicio público.
1: Así es.
0: Tres, ¿qué te parece licencia vencida? ¿Te parece?
1: Es que no tiene mucho que la saqué, entonces sí sabe.
0: Ok, borramos licencia vencida. El tema del seguro, como lo mencionaste, pues obviamente es para un servicio particular, no para un servicio público. Aquí la situación es que está penadísimo y aparte también el vehículo tiene que irse a corralón, ¿ok?
1: Corralón, yo por presentar documento falso, que es la credencial, pues merezco cárcel, no alcanzo fianza, pues voy directo al botellón.
0: ¿Qué edad tienes?
1: 25 años.
0: ¿Dónde están pasando los hechos, carnal?
1: Aquí en el Ángel de la Independencia, en Reforma.
0: Ah, en Reforma. ¿Esto a qué alcaldía pertenece? Reforma.
1: Es la Cuauhtémoc.
0: En la Cuauhtémito. Órale, ¿y ella dónde está ahorita?
1: Ella está en Tlanepantla, es del Tenayo. Tenayo.
0: ¿Ella ya es casada?
1: Es casada.
0: Bueno, ¿y por qué quieres hacerle esta broma a tu carnala?
1: Pues porque siento que, bueno, ella es la que cuando le marco, pues siempre está al pendiente de mí, es la que por cualquier cosa pues me está marcando, cómo vas en el trabajo.
0: ¿Y okay, tú con quién vives, Jonathan?
1: Ella es un terreno grande y son dos casas. Entonces ella está en una casa y yo es el mismo terreno.
0: Vivo con mi hermana, viven en el mismo lugar.
1: Así es.
0: Dices tu hermana, tus abuelos, ¿quién más?
1: Mi esposa, mi hija, mi sobrino.
0: Bueno, entonces uno de los argumentos, porque creo que de forma natural sería que hablaras con tu esposa. Y no quieres notificarle a ella porque no quieres preocuparla sobre esta situación.
1: No, probablemente va a estar ahí. Porque como casi siempre estamos ahí juntos o tomando café o así.
0: Ok, pero entonces, justifícalo, porfa. Justifícalo para que no se le agarraron. ¿Por qué no le hablas a tu esposa? Ok.
1: Perfecto. Ok.
0: Pues vámonos a la broma. Entonces empieza con la explicación. Vámonos con Melquiades. Después entras tú. Después, obviamente, el Hernández, que va a ser el gacho. ¿Vale?
1: Ya está. Aquí va.
0: Vámonos, señores, en directo desde el Panda Go Center. Las bromas están en el Panda Show.
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3: ¿Qué tal, amigo Panda Show? ¿Cómo estás? Acá te escucho desde Guanajuato. Manda saludos para mi hijo y mi hija. Mi hija se llama Valeria y mi hijo se llama Oscar Uriel, de parte de su padre Mario García. Saludos, Panda, y que sigas teniendo más éxito.
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0: Excelente. Sale, papito, vamos.
1: Ya está.
0: Listo, estamos con todo.

0: Me presento, oficial Melquiades, mi placa es la 8404-4530-4, adscrito a la delegación Cuauhtémoc. Mire, tenemos detenido al señor Jonathan, que trabaja en una, pues, para transportar...
1: ¿Por qué?
0: Personal a una importante empresa. Estábamos aquí en Reforma en Monterrey. Mire, le informo, el señor Jonathan está mostrando, pues, una identificación falsa. Está haciendo servicio con placas particulares. El seguro de su unidad móvil, una unidad móvil blanca, no está habilitado para transportar pasajeros. Además, está presentando el documento vencido y nos está pidiendo hacer una llamada a un familiar. ¿Con quién tengo el gusto?
1: Con su hermana.
0: Su hermana. Permítame, se lo voy a comunicar porque él está pidiendo una llamada, se le está permitiendo por derecho, ¿verdad? Permítame ahorita. ¡Joder!
2: Bueno.
0: Sí.
2: Bueno.
1: ¿Qué pasó, flaco? ¿Qué hay que hacer?
2: ¿Qué pasó, gorda? No, pues es que me agarraron. Me agarraron con la gente. Que no puedo, que la camioneta es para transportar puro servicio particular.
1: Ajá.
2: Entonces ya bajaron a la gente, ya se llevaron ya se la llevaron otra camioneta, pero me tienen aquí que se quieren llevar la camioneta al corralón.
3: Ay.
2: Le mostré pues mi licencia, dice que no, que pues es para particular. Entonces el seguro pues tampoco cubre eso. Pues ya le dije al policía que pues, me tirara a paro, pero ya revisaron también la credencial que traigo y pues, dicen que no, que yo estoy dando de baja en la policía, que porque ando mostrando esos documentos. Entonces
1: ajá,
2: dice que no, que eso está penadísimo y que me quieren clavar por traer esa credencial.
1: ¿Y hasta dónde estás?
2: Aquí me agarraron en El Ángel.
1: ¿En El Ángel?
2: Ajá. Pero no más, llegaron un montón de patrullas, como si hubiera hecho algo malo, sí. Pues aquí me tienen bien atorado. De hecho, la camioneta ya la tienen allá. Ya están revisando.
1: ¿Pero a dónde? Dime que a dónde te alcanzo. Ahí, ¿a dónde te alcanzo?
2: ¿Cómo?
1: ¿A dónde te alcanzamos?
2: Es que no sé ni a dónde me van a llevar.
1: Pásame al oficial.
2: A ver, se la paso tantito, oficial, por favor.
0: ¿Cómo no?
1: Hola.
0: Bueno. Señorita, sí, dígame, oficial, sí. Melquiades, 8404-5531-4, dígame.
1: Una pregunta, no hay forma que nos eche la mano.
0: ¿Perdón?
1: No hay forma que nos eche la mano.
0: Mire, le voy a llamar a mi jefe. Le voy a al comandante Hernández. Tenga mucho cuidado en lo que pide y cómo lo pide. Hay un viejo refrán que dice que en el pedir está el dar, señorita. No sea directa, por favor. El comandante Hernández le va a atender. Tampoco vaya usted a usar un mal vocabulario.
4: ¡Muévase!
0: Y desprecio, ¿verdad? Él es muy estricto, muy fuerte, muy rudo. Tiene más de 30 años en la policía y, bueno, ya se imaginará. Usted tranquila, señorita. Ay, permítame, por favor. ¡Comandante!
4: ¡Que se mueva!
0: ¡Comandante!
4: ¿Qué pasó?
0: Aquí está el familiar de este joven Jonathan. ¿Quiere platicar con usted?
4: ¿Y a mí qué me importa?
0: ¡Pero da la atención!
4: A ver. Hernández, buenas noches.
5: Hola, buenas noches.
4: ¿Quién habla? ¿Con quién tengo el gusto?
5: Hola, mire, soy Susana.
4: Ah, yo estoy al cargo de esta situación y de este operativo. Dígame.
5: Ok, no, pues nada más hablo porque, pues estoy preocupada por mi hermano y...
4: ¿Quién es su hermano?
5: Jonathan, te dijo que es Jonathan.
4: Ah, el de la camioneta blanca. Bueno.
5: Sí, es él.
4: A ver, ¿está hablando conmigo o está hablando con alguien más? ¿Para qué pidió hablar conmigo?
6: Era amigo, buenas noches, ¿qué onda? Soy su cuñado.
4: A ver.
6: ¿Cuál es el motivo, amigo?
4: A ver, uno de mis oficiales me pidió hablar aquí con una persona, dígame usted quién es.
6: Sí, yo soy su cuñado, dígame, ¿cuál es el motivo?
4: A ver, yo no tengo por qué estar hablando con nadie ni dar explicación, ni mucho menos. A mí es que a mi subordinado... A ver, cállese los hijos, estoy hablando, carajo. Ni yo tampoco, a ver. Tráigase a Jonathan. A ver, ven para acá, papito.
6: Pásamelo.
4: A ver, la oficial Melquiades estuvo hablando, creo que al parecer con tu hermana. Aquí hay una tercera persona. A ver, arréglame esto, papito, ¿eh? Arréglalo.
2: Bueno, ¿qué pasó? ¿Qué le dijeron? Es que ya está bien enojado.
1: ¿Eh?
4: Yo no puedo, yo voy a hablar con él.
2: Loco. Oye, hijo. Sí, es que, ¿qué pasó, pa?
3: A ver, tranquilo, hijo.
2: Pues no sé qué le dijeron.
3: ¿En dónde
2: estaba arreglando, hijo? Pero ya se puso bien, otra vez puso bien loco que no, que
3: no,
2: primero
3: que pido la atención. Y me está llamando, hijo. Dime si tú no has cometido ningún delito, ¿qué? ¿Por qué te detuvieron?
2: No, pues porque me empezaron a revisar, estaban revisando aquí en El Ángel, estaban revisando la camioneta y dicen que por qué traigo gente, que a ver que demuestre, y le digo, no, pues es que vengo con la familia, ya voy para casa. No, y saber y ya se dieron cuenta pues que traigo personal. De hecho, el personal ya se lo llevaron, nada más me tienen aquí a mí.
3: ¿Se lo llevaron al personal quién?
2: En otra camioneta.
3: Ah, en otra camioneta, okay. ¿Y pero a ti no te tienen por qué detener?
2: Sí, sí, ya le dije, pero pues se puso bien loco. De hecho, salí que también había sido parejita, pero no, pues salió peor. Que ya se dieron cuenta que estoy dando de baja y vieron la credencial.
3: Ajá. Sí, pero no estás diciendo que estás activo, ni mucho menos, ¿no? A final de cuentas, el problema con la camioneta no es contigo, hijo.
2: Pues sí, y luego como tengo las placas particulares y que estoy haciendo de servicio público, dije, pero ya les dije que no.
3: ¿Ya se dieron cuenta que estás haciendo servicio público, por ejemplo? ¿O que ellos son de tránsito?
2: Sí.
3: Bueno, ya se dieron cuenta que estás haciendo servicio público, ¿ok? Ya se dieron cuenta que estás haciendo servicio público en una particular. A ti no te tienen por qué detener, hijo.
4: ¿Cómo está tu familiar? ¿Lo está aceptando? Saben que estás haciendo servicio público en una particular, carajo.
3: No, güey, está bien grosero, hijo. Se pone bien loco, pues tampoco tiene por qué hablarnos mal, hijo, si no cometiste ningún delito.
4: Bola de mentirosos, esto viene ya desde la cuna.
2: Bueno, yo me estaba arreglando.
4: Todas las mentiras, las mamás, desde la familia.
3: A ver, hijo, ya te estás arreglando, ¿para qué llaman a la familia?
2: Porque ya me estaba arreglando mi hermana. No sé con quién habló.
3: A ver, Johnny, tú tranquilízate y no te espantes, hijo, si no estás haciendo nada. Lo peor es que se puedan llevar la camioneta, ¿ok?
2: Pásame tantito a Susi.
3: Ah, bueno. No seas güey, hijo, no te espantes.
5: Bueno.
2: ¿Qué pasó, gorda?
5: ¿Qué pasó?
2: Es que ya no sé qué peso.
5: ¿Por qué?
2: Pues sí, porque es que ya estabas arreglando, pero no sé con quién hablando, se puso bien loco el señor.
5: Pues sí, porque dicen que a ti no te tienen por qué llevar, me hablaste y ya bajé yo en cinta a mi tío y yo.
2: Arréglate tantito, ¿no? Nada más para que te pasen los datos. A ver, oficial, ¿se la paso, porfa?
4: ¿Pero qué me va a estar pasando? Bueno. ¿A quién me comunicó?
5: Ah, es mi marido.
4: A ver, ¿qué quiere? Platíqueme.
5: Nada más quiero saber por qué lo está deteniendo. Si
4: bueno, ya realmente... se lo dijeron, ya se lo dijo su hermano, ya se lo dijo como subordinado.
5: Ok, lo que tendría que hacer en este caso...
4: Con placas particulares, haciendo un servicio público, estamos esperando la grúa, se va a remitir directamente a lo que es la Cuauhtémoc y el juez decidirá. Punto. ¿Qué más quiere?
2: Quieren que
5: sigan
2: hablando así,
4: que ya... Ok. ¿Qué más quiere?
3: Que no nos grite, señor.
4: ¡Cállese! ¡Usted no estoy hablando con usted, carajo!
3: No, madre, yo sí estoy hablando.
7: ¡Oh, Dios!
3: No,
4: ¡cállese!
3: No, ¿por qué me voy a callar?
4: Porque yo digo, porque soy la autoridad, carajo.
3: Pues se da la autoridad allá, no es ni mi jefe ni nada.
4: Y usted tampoco, no tengo por qué darle explicaciones. Vaya al baño y meta la cabeza ahí, a la letrina y jálele, carajo. Se mete en lo que no le importa.
3: No diga... No diga nada.
4: Pero ¿cuál es su problema? ¿Cuál es su problema? ¿Cuál es su problema? A ver, ¿por qué no viene? Y lo que me está diciendo lo dice en su cara. Estamos aquí en la Cuauhtémoc. ¿Por qué no viene? ¡Sus pantalones! Carajo.
3: ¿Y por qué usted se dirige a hablar con las mujeres?
4: Porque soy la autoridad, carajo. A mí no me la pusieron. A mí me pidieron que hablara.
3: Que le pidieron que hablara.
4: Mi subordinado estaba hablando.
3: Sí, mentira.
4: Con la señora esa, con la pasguata esa, que no sabe ni quién quiere.
3: Con la
4: yo tomé porque me lo pidió Melquiado.
3: Con su madre. Pasguata, su madre. No sabe ni con quién se está metiendo.
4: Y dice que uno hace el abuso de autoridad, carajo. ¿Eh? Me lleva.
3: Madre.
4: Pero respóndame una cosa, Pasguato. Dígame cómo se oye el Panda Show, que es una broma de...
7: ¡A toda máquina! ¡Fue broma!
4: ¡Se encendió! Oye, ¿quién es él, Jonathan?
2: No, es que yo no contaba que ya estaba mi familia. Entonces, el que está hablando ya no es mi cuñado. Primero fue mi cuñado y ahorita ya es mi tío.
4: O sea, que fue una broma para toda la familia. ¡Mira, habla con ellos! Están en el Panda Show.
2: Bueno.
5: Ay, tú. Hasta la... boca tengo seca. Pues. Váyanse a la... Todos ustedes, los del programa y tú váyanse a...
4: ¡No! Jonathan, ¿ya viste a dónde nos mandaron? Oye, como te comentaba, fue una chuza tremenda.
2: No, es que se armó, pero con toda la familia no me la voy a tomar.
4: Yo no sé, pero creo que escuché a dos caballeros diferentes.
2: Sí, era mi tío.
4: Lo que sí que cuando dije, oye, que la pasguata se prendí. Ok, vas tú.
2: Bueno.
4: Todavía no contestan.
2: Sí, ya no va a querer contestar. No, ya no me va a querer contestar. Bueno.
5: ¿Qué pasa?
2: Ya, mamá. Vaya. Una bromita.
5: Ah, no me te pases de p***. Ya estaba dormida, güey.
2: No, te amo, gorda. Sabes que te amo.
5: No, madre, programa de...
4: ¡Oh, espérate! Gracias, también saludos para ti, te queremos, ¿eh?
5: Madre
4: Bueno, creo que...
2: No, ya valió mal.
4: Oye, pero tu hermana se escuchaba tranquila, ecuánime, bien educada, tratando de arreglar. Lo que pasa que después hubo presión familiar, efectivamente.
2: No, es que como estaban todos, pero yo no sospeché que estuvieran todos, yo no me la quería agarrar a ella sola.
4: No, pero yo no creí que de su boquita salieran esas declaraciones.
2: Ya no me van a querer recibir en la casa.
4: Cuando llegues a tu casa, cambia tus placas y también haz el sillón cama porque creo que no vas a poder llegar. Jonathan, estuvo tu bromita. Dime cómo se oye el Panda Show.
2: A toda madre.

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5: Qué chido estar contigo en este miércoles 12 de septiembre del 2026. Somos la banda del Panda Show y estamos contigo a través de la cadena más importante del regional mexicano, La Mejor FM. ¿Quieres tu bromita? 807-26-3482. Por Claro Música en los Estados Unidos, 855-2611-804. Estoy en Aguascalientes. Ahí está Giovanni. ¿Para quién tu bromita, papá?
6: Paulina.
5: ¿Y quién es Paulina? ¿Tu novia?
6: No, una amiga.
5: Ajá. Es que le hace no, como diciendo no. Ella no.
6: ¿Qué? No, ella no.
5: ¿Está tan federal o qué onda con la Paulina, tu amiga?
6: Sí, la verdad sí.
5: ¡Chale! ¿Y desde hace cuánto tiempo se conocen?
6: 2 años.
5: Oye, ¿y qué broma para Paulina?
6: La broma es de que me van a embargar la casa.
5: ¿Y eso como por qué? ¿Qué tiene que ver, porque Paulina?
6: Es que pidió un préstamo de 2,000 pesos y una bocina. Ajá. Y no lo está pagado.
5: Ok. ¿2,000 pesos de un préstamo y una bocina? ¿Y tú qué tienes que ver, o tu familia qué tiene que ver, o cómo está el negocio? Pues, explícame.
6: Pues es que, de hecho, como dio la dirección de aquí de mi casa, y aquí vinieron y pues ella ya se fue.
5: A ver, ¿dio la dirección de tu casa o vivió Paulina en tu casa?
6: No, vivió aquí y sacó eso y luego se fue y no avisó.
5: ¿Y cuánto tiempo vivió Paulina?
6: 2 años.
5: Chale, ¿y vivió contigo abrazaditos y todo? Ay, con razón.
6: No, ¿qué pasó? No.
5: Pues dices que vivió en tu casa, ¿no?
6: Pues es que un día la conocí, como la invité a mi casa a vivir.
5: Órale.
6: Y porque como no tenía dónde vivir, pues yo hablé con mis papás y mis papás dijeron que sí, a ella le dieron su cuarto y pues yo me quedé en mi cuarto de abajo.
5: Ah, ¿y dónde la conociste, Paulina?
6: En Telmex.
5: ¿En Telmex? ¿Qué ahí trabajabas? Ajá. ¿O trabajaba ella o qué onda?
6: No, trabajaba antes.
5: Ok, me parece muy bien. Bueno, entonces vivió en casa de ustedes.
6: Ajá. Paulina es Marcos, nomás que se viste de mujer.
5: A ver, no te escuché. ¿Qué dices? ¿Que Paulina es Marcos?
6: Ajá.
5: A ver, ¿cómo? Barajéamela más despacio, que no te estoy entendiendo, Giovanni.
6: Bueno, su verdadero nombre es Marco Antonio. Nomás que ella se pone Paulina y como tal la conocemos así.
5: O sea, digamos que es una chica trans.
6: Sí.
5: Ay, con razón, cuando te dije, ¿qué onda con la amiga? Tú, no, eso. Oye, explícame bien, Giovanni, estás a cuentagotas. Ok, entonces digamos que vivió contigo, buena onda, su nombre, digamos, en su acta de nacimiento es Marcos, pero se hace llamar Paulina. Ella pidió un préstamo de 2,000 pesos, aparte una bocina. Entonces, la bromita es llamarle a Paulina y decirle, ¿qué, Giovanni?
6: De que me vinieron a embargar la casa.
5: Ándale, ¿y con quién estás? Que parece que tienes un apuntador.
6: No, pues con mi papá.
5: Ah, ¿cómo se llama tu jefe?
6: Felipe,
5: ¿qué, también él va a participar en la broma o qué? Que te dice
6: sí,
5: todo.
6: Sí, también.
5: A ver, pásame a Felipe. Comunícamelo.
7: Muy buenas noches.
5: ¿Qué onda, Felipe? ¿Cómo estás, campeón?
7: Muy bien aquí.
5: Oye, una pregunta, ¿qué edad tiene tu hijo?
7: Tiene 19 años.
5: Oye, ¿le puedes preguntar a tu esposa si cuando estaba embarazada tomó ácido fólico?
7: Parece que no.
5: Anda todo, tarima, pendejo, y aparte tú eres el apuntador. ¿Quién pensó la broma, tú o él?
7: Usted, pero no sé qué le pasa.
5: Pero tú le estás explicando todo.
7: Oye, es que no sabía cómo decirle y ya me explicó, y es que ella sacó un préstamo cuando vivía aquí.
5: Ajá.
7: Y no sabíamos que había sacado un préstamo y se fue. Entonces, ya ahora apenas llegó un licenciado a buscarlo con el nombre de Marco Antonio.
5: Ok.
7: Y sacó fotos y todo, se quiere embargar. Entonces, por eso le quiere hablar, para hacerle esa broma de que... Pues ya vinieron a embargar, que se llevan todas las cosas, la tele...
5: Ok, ¿tú vas a participar, Felipe? ¿Tú vas a participar?
7: Sí.
5: Ok, bueno, entonces la broma tenemos que hacerla como que ya embargaron, o sea, ya se fueron. Se sí. llevaron lo que tú estás diciendo, televisión, ¿qué más tienen ahí en su posilga, ahí en Aguascalientes? Herramientas, bicicleta, microondas, lo que tú quieras, eso es lo de menos. El chiste sí, pues es que los embargaron.
7: Una bicicleta.
5: ¿Tú cómo te llevas con...? ¿Cómo te llevas con Paulina? Porque vivió con ustedes, según me explica Giovanni, ¿no?
7: Hey, pues yo nomás, nos hablamos, yo nomás le hablaba así, que buenos días, buenas noches y ya, pero que se llevaba bien era Giovanni con ella.
5: Ok, pero ¿no te echaba la patita Marco Antonio cuando...? Ah, no, ¿verdad?
7: No, no.
5: Bueno, ¿qué te parece que empiece Felipe y tú rematas? O sea, porque eso le va a dar veracidad a toda la situación, ¿no? O sea, ya embargaron las cosas que ustedes quieran, entonces pues prácticamente tú tienes que enfrentar a Paulina diciéndole, oye, pues aquí te di el tiempo que viviste, se te ha tratado, se te quiere, se te estima, pero ya nos afectaste. O sea, ya se llevaron las cosas y ahora, ¿cómo me las vas a reponer? Que esa es la idea de la broma. ¿Sale?
7: Sale, sí, lo que queremos es que también, para que te dije, porque como aquí nos hizo varias cosas, de que pues ella pagaba, bueno, todos pagamos la renta aquí, y lo que pasa que ella, le dimos la renta para que la pagara, y se fue con toda la renta y no la pagó.
5: Ah, ¿neta? O sea, ¿se pasaba de gandalla, no pagaba la renta ni nada? No, entonces sí merece la bromita. Comunícame, por favor, al Jovas, porfa.
7: A ver, Jovas, ya va bien. Bueno.
5: A ver, dime, puro Aguascalientes.
7: Bueno, Aguascalientes.
5: De seguro siete mesino, el hijo de la chile. Ok, Giovanni, nos ponemos de acuerdo. Tienes que enfrentar a Paulina. La familia está molesta. El papá quiere hablar con ella. Pues le estás hablando porque ya se llevaron herramienta, bicicleta, microondas, la pantalla, que es importante, debido a que fueron a buscar a Marco Antonio, y pues ya los dejaron sin muchas cosas, entonces el papá quiere hablar con ella para saber cómo va a pagar. ¿Estás listo?
7: Sí.
5: En directo desde el Panda Call Center, las bromas están en tu show.
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8: Buenas noches, mi amigo Pandita. Saludos desde el bello puerto de Veracruz. Te manda saludos tu admirador y radio escucha Alejandro García Hernández. Te escuchamos desde la famosa colonia Dos Caminos. Claro, aquí en el puerto y bello Veracruz. Saludos afectuosos y un abrazo. Ah, se me olvidaba. Saludos a mami. Sale, Pandita. Fuerte abrazo.
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5: Excelente. Sale, Giovanni. Échale ganas.
7: Sí.
5: Tú imagínate que...
10: Bueno.
7: Paulina.
10: ¿Quién habla?
7: Pues yo, Giovanni.
10: ¿Qué pasó?
7: Pues ya ves que ese rato estábamos platicando.
10: Sí.
7: Y te dije que me había entrado una llamada.
10: Sí.
7: Pues te iba a decir que pues, el préstamo que tú pues dices, no manches, pues ya vinieron a embargar.
10: ¿Cuál préstamo?
7: Pues el préstamo que pediste.
10: ¿Cuál?
7: Pues el que sacaste de los muebles, de la bocina y todo eso, de los 2,000 pesos. O sea, ya se llevaban la pantalla, ya se llevaban la herramienta de mi papá, la bicicleta. Mi papá ya anda bien molesto.
10: Pero no te pueden embargar a ti. No pueden embargar.
7: Si se llevaban todas las cosas que eran nuestras también.
10: No te pueden embargar. ¿Por qué? Porque yo no vivo ahí.
7: Y estaban preguntando por ti.
10: Mañana checo eso yo.
7: ¿Te hablo?
10: ¿Qué?
7: No manches, te estoy diciendo que se llevan todas las cosas.
10: ¿Y qué quieres que haga ahorita?
7: Mi papá.
10: ¿Qué?
7: Que te voy a pasar a mi papá.
10: Sí.
7: Además te iba a decir que vinieron aquí a embargar porque tenías un préstamo con una credencial con tu con tu nombre de Marco Antonio y nos enseñaron los papeles y vinieron a sacar fotos y todos ya se llevaron la herramienta y todo y no sé cómo la vamos a hacer con eso.
10: Pero lo que le comenta Giovanni que no pueden embargar porque yo no vivo ahí. No pueden dejar ustedes ingresar ahí porque yo no vivo.
7: ¿Tú dejaste salir? ¿Dejaste
10: no
7: la
10: dirección
7: de aquí?
10: ¿Eh? No tienen por qué embargar porque si ya no viven en el... Si no vive la persona...
7: No, que tú dejaste la dirección aquí vinieron. Ya se llevaron todo.
10: Pero si no somos ni familiares ni nada, no tienen que ustedes están rentando ahí. No tienen ni por qué dejar meter a que se hayan llevado las cosas.
7: Es que vinieron aquí con una orden de embargo y es lo que te digo, que no, o sea, y ya sabes, tú ya viste la otra vez que embargaron, cómo vinieron y así vinieron ahorita.
10: Ajá.
7: ¿Cómo vas a pagar mis cosas?
10: ¿Eh?
7: Y te digo que me enseñaron tus papeles de la que dice la elección aquí, la credencial del lector que tenías, que viene de Marco Antonio.
10: Pero lo que hoy, o sea, no pueden embargar, por eso yo le digo, mañana yo checo eso.
7: Y a ver, dime, ¿cómo vas a pagar mis cosas?
10: Yo porque le voy a pagar algo que, o sea, en primero no pueden embargarlos, porque ustedes no tienen nada que ver, no firmaron nada.
5: A ver, primo, no te desgastes. Buenas noches, Paulina. Habla Gerardo, soy primo de Felipe, hijo de la tía Cuca. ¿Cómo estás?
10: Buenas noches.
5: Buenas noches. Mira, perdón, ahorita estamos teniendo un problema álgido, difícil aquí en la casa porque... Bueno, Azucena está bastante molesta porque la pantalla se compró hace poco. Hubo una diligencia hace 3 horas que llegó a este domicilio, ¿verdad? Donde pues pidieron hablar con Marco Antonio. Tengo entendido y me explica Giovanni que ese es tu nombre que viene en el acta de nacimiento, ¿no? Y ahora te hace llamar Paulina. Esa es una situación personal, no voy a entrar a ese tema. Aquí la situación es que durante el tiempo que estuviste viviendo aquí y estuviste conviviendo no solamente con mi primo Felipe, con Giovanni, con Mayra, y estuviste un tiempo largo, no sé en qué momento tomaste la decisión de sacar un préstamo, ¿sí?, y no pagarlo. Entonces pasó el tiempo y llegaron y hicieron un embargo y llegaron preguntando por ti. Entonces, aquí hay una situación compleja porque pues se llevaron la pantalla, se llevaron bicicleta, se llevaron herramienta, se llevaron mucho más cosas del valor de tu adeudo. Entonces, bueno, si te das cuenta, hay nerviosismo, hay molestia, se te está tratando con educación, pero sí ocupamos que le digas a mi primo, a Felipe, pues, ¿cómo vas a responder sobre estos daños? Una cosa es el adeudo que puedas tener, que ya se liquidaron con las cosas de la familia, y otra, pues que seas una abusadorcita, ¿no? Yo creo que no se vale. Aquí se te dio techo, dio cariño.
10: Es que, bueno, voy a eso. Yo no estoy abusando de nadie, porque en primera, yo también tengo entendido que no pueden embargar, porque en primera ellos no firmaron ni un papel. Yo fui la que firmó el papel y todo, y está mi nombre y todo. Si yo no vivo, ustedes simplemente tuvieron que haber dicho, ella estuvo rentando aquí, total, se fue, yo estoy rentando. Pueden comprobar eso. No tuvieron ni por qué dejar meter a la persona que ya estuvieron embargando.
5: Ahora, a ver, Paulina,
10: yo
5: discúlpame.
10: No le estoy diciendo, a ver, yo no le estoy diciendo espérame que no tantito, voy a pagar ni nada.
5: Espérame
10: yo
5: tantito,
10: le estoy diciendo,
5: Paulina.
10: Yo mañana voy a ir a hablar directo al que está pagando.
5: Pero ¿por qué eso no lo hiciste desde hace tiempo? ¿Cuánto tiempo llevas adeudando?
10: No tiene ni 3 meses eso.
5: ¿Y por qué no hiciste tus pagos?
10: Porque no tengo trabajo.
5: A ver, ¿eres abogada? ¿Sabes de leyes?
10: No, pero bueno. Tampoco.
5: Bueno, entonces discúlpame con el respeto que me mereces, Paulina. Yo no te conozco. Ya escuchaste el nerviosismo y el enojo que tiene mi primo Felipe. Y si no se ha alterado más, es por el respeto de que eres una dama. Bueno, pero te llamas Marco Antonio, ¿verdad? Bueno, sea lo que seas, pero aquí hay un respeto y un cariño por ti. Ahora, tú no puedes hablar con que es que no deben, es que no tienen derecho, es que no hubieran abierto. Es que llegaron con una querella y llegaron con una orden, ¿sí? Y ejecutaron. Entonces, si no eres abogada, ¿a qué te dedicas?
10: Mira, permítame, trato de contactar a la persona que...
5: No, no, te estoy preguntando, no seas grosera. ¿Qué te dedicas?
10: No estoy trabajando ahorita, estoy fui ahora a una entrevista.
5: Bueno, entonces aparte desempleada y muerta de hambre, imagínate en el problema. No eres una adeudora, ¿sí?
10: A ver, metiste... No, me faltando respeto,
5: no, discúlpame, pero es la verdad. Porque con la mano en la cintura tú solamente dices, ¡Soquito Loki se enchiló! Giovanni, Felipe, perdón, tuve que entrar al quite porque la verdad Giovanni no sabe ni hablar ni expresarse. Tú, Felipe, andas todo nervioso como si, no sé, así, hablándole así como si te iba a pegar o algo. ¿Qué pasó, compañeros de sector y de partido? ¡Puro Aguascalientes! Oye, la desesperé, no manches, hijo de la chilindrina. Ok, ¿quién entra, Felipe o Giovanni? No, yo creo que Felipe, ¿no? Pues yo creo que sí, porque Giovanni, neta, yo creo que no puede hilar dos, tres palabras, sí está medio cañón.
7: Es que lo que pasa es que Giovanni tiene más contacto con ella que yo.
5: No, pues sí, pero el otro, pero Giovanni no sabe ni hablar, hijo. Está cañón. Ah, sí. Paulina, mi papá. Mira, a ver, comunícame a Giovanni. Oye, Giovanni, a ver. Aquí la idea es reclamarle a Paulina por qué le colgó a tu tío, ¿ok? Que yo dije que era primo de tu papá Felipe. Es más, no sé ni cómo, qué nombre dije, qué nombre me puse. La neta, no sé. Si me pueden dar una pista, por favor. No sé siquiera me puse un nombre o no. A ver, ¿cómo se lo reclamarías de que me colgó el teléfono?
7: Paulina.
5: Cric, cric. Cric, cric. Cric, cric. ¡Nombre! ¡Paulina! Ahora me entiendes, Felipe. O sea, de todo nada más dijo Paulina. Reprobado, Giovanni. Comunícame a tu papá. Ándale. Felipe, ¿o sabes quién puede entrar? ¿Quién puede entrar a la bromita? Tu esposa.
7: Ah, sí, a ver.
5: ¿Cómo se llama?
7: Azucena.
5: A ver, pásame a Azucena. Azucena.
9: Mande.
5: A su desayuno.
9: Ay, sí, gracias.
5: Oye, ¿te puedo preguntar una cosa con todo respeto? ¿Sí tomaste ácido fólico con Giovanni? Porque de verdad está cañón.
9: Sí, tomé.
5: No, pero pues yo creo que a lo mejor no tomaste de patente o algo pasó. Huelen chochitos ahí homeopáticos o algo, ¿eh?
9: Ah, no es cierto.
5: Oye, me está diciendo la producción que yo me puse el nombre de Gerardo. Soy primo de tu esposo Felipe, ¿ok? Escuchaste ya la trama, entonces te voy a pedir, ya siendo un poquito la autoridad, porque ustedes le abrieron las puertas a Paulina, ¿no? Y le digas, oye, Paulina, mira, yo te quiero mucho, te respeto, no sé cómo tengas ahí la relación, que le hayas colgado a Gerardo, o sea, mi esposo está bien molesto contigo, se vinieron y se llevaron nuestras cosas por tu culpa. Y le reclames, primero, por qué le cuelga a Gerardo, y segundo, pues tiene que responder porque se llevaron las cosas de un adeudo que es de ella, ¿sale? Y bueno, yo te voy a ir ayudando ahí dando el color hasta que pueda entrar otra vez. Marcamos, las bromitas están en este Cast Show.
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5: Oye, tu hijo sí se la bañó. Dime, ¿cómo le vas a reclamar?
13: Paulina.
5: Y ya, fue todo. Vas.
9: Pues así como me hiciste.
5: Sí, va.
14: Buzón de voz.
5: Oye, ¿no crees que se enoje por la broma, Azucena, Paulina?
14: Sí, se enoja, pero ella se lo buscó.
5: O sea, ¿esto es broma o es desquite?
14: Es broma, pero también desquite.
5: O sea, un 50-50.
12: Para que sienta lo que se siente. Buzón de voz. Tu llamada está siendo
5: No, pues me cae. Ya lo tiene apagado. No cabe duda que lo mala leche viene de familia. Pero bueno, díganme en Aguascalientes cómo se oye el Panda Show.
7: ¡A toda máquina!
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5: Hace un ratito hicimos una bromita con unas chiquiringuillas de allá de Alabama en los Estados Unidos. Esta mexicana preciosa llamada María, también la hondureña Rosibel, fueron ya a la casa de Rosy, que es la patrona. Déjame enlazo con María. ¿Qué onda, María? ¿Cómo estás?
16: Hola, Pandita. Bien, bien.
5: Platícamelo todo. ¿Qué pasó con la patrona tú?
16: No, pues sí estaba bien chilada, sí estaba bien enojada, la verdad.
5: A ver, ¿pero qué pasó? ¿Fuiste tú a la casa de Rosy? Ah. ¿Rosibel fue? ¿Qué onda?
16: Sí, fuimos. Pues de hecho, ella, Rosibel, llegó primero antes que yo y me llevaba en el teléfono, en el speaker. Y pues llegó primero a tocarle la puerta y pues la patrona dijo, hijas de la chingada, dijo, me va a dar el diabetes por su puta.
5: Pero después llegaste tú o no.
16: Sí, yo llegué después, como unos 5 minutos después llegué yo y me dice, pero tú eres la más culpable, dijo, porque yo nunca lo pensé de ti, que me ibas a hacer eso. Y ya la verdad, le digo, no, pues discúlpame, le digo, era una simple broma. Y dice, anda. No, dice, yo estaba bien preocupada, dice, yo no sabía qué iba a hacer, dice, porque dice, yo, dice, lo que yo pensaba, dice, ahora con qué cara le iba a explicarle a la señora, dice. Era lo que me preocupaba, dice.
5: Oye, pero entonces no le habló a la dueña de la casa.
16: No le habló. No. Que ella, la idea de ella era esperar que Rosibel le llevara el dinero y entonces ahora sí ir a hablar con la señora.
5: Rosibel preciosa.
17: Me estaba esperando para que yo diera mi cara.
5: A ver, llegaste a la casa de Rosy y ¿qué onda de tu tocaya? ¿Qué onda?
17: No, haz de cuenta que entré y todo, dije yo, la madre, toco la puerta, me sale su hijo

0: dice. Le digo, ¿está enojada tu mamá conmigo? Y dice, no. Dice, sí, dice, mi mamá está enojada, dice, pero mi papá está risa y risa. Y sí, justamente dentro. Y pesa la carcajada. Y le digo, sorry, Rosy, era una bromita.
1: Oye, pues yo estaba bien preocupada porque ya viste que hasta estábamos convocando a ver si en Alabama necesitaban housekeeping, empleadas domésticas por allá, hombre.
0: No, mi patita, no. Ya nomás le dije, pues, de que ese era un mensaje. Y ese mensaje, pues, le dije que ese mensaje se lo estábamos dando Mar y yo como señal de nuestra lealtad, ¿me entiendes? Como que no, nosotros somos incapaces porque la neta ella es bien chida con nosotros. Ah, es más, hasta me invitó un vinito.
1: Ah, no, entonces ya las cosas están alivianadas, era lo que pretendíamos, sí, pero bueno. María y Rosy, díganme en Alabama cómo se oye el Panda Show.
0: ¡A la máquina!
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0: Birmingham.
1: De Birmingham, órale. ¿Y cuánto tiempo llevas en los Estados Unidos?
0: Ya, bastantito, 16 años.
1: Casi. 16, ándale. ¿Y eres originaria de dónde, María?
0: Yo soy originaria de Chiapas.
1: ¿De Chiapas? ¿Y dejaste tu hermoso Chiapas por irte a La Habana?
0: Sí, carajo.
1: ¿Y un cambio de 100?
0: Y vivieras el pueblo Rascuache donde me vine a meter.
1: Neta, ¿y por qué te fuiste a ese pueblo Rascuache?
0: Ya ves, pues acá me trajo mi mamá.
1: Úchale. Oye, pues un cambio de 180 grados porque Chiapas es bien bonito, pero bien bonito, mija.
0: Pues eso dicen.
1: No, ¿es la verdad o qué? ¿Estoy mintiendo acaso?
0: No, pues yo he visto muchas partes que sí, según son muy bonitas, pero la verdad yo no tuve oportunidad de conocer antes de venirme.
1: ¿Qué edad tenías cuando saliste de Chiapas?
0: 15, iba a ser 16 cuando me vine para acá. Y, okay, ya llevo 16 aquí.
1: Bueno, pero 15, 16 años ya tenías, ya registrabas bien, ¿no? Bueno, a lo mejor si te tenían viviendo en un excusado o en una letrina, bueno, antes. María, bienvenida al Panda Show. Platícame, ¿a quién cotorreamos, mija?
0: Mira, le queremos, está mi compañera y yo queremos hacerle la broma a mi patrona, la señora para la que trabajamos.
1: Ok, ¿y cómo se llama la bromeada tu patrona?
0: Ella se llama Rosa, le decimos Rosy.
1: Rosy, ok. ¿Y tu amiga, la que te va a ayudar, se llama cómo?
0: Ella también se llama Rosibel, igual también le digo Rosy, pero puedes decirle Rosibel porque no,
1: bueno,
0: se confunda.
1: Bueno, Rosibel para que no nos confundamos. Oye, ¿y sí, Rosy es patrona de qué? ¿A qué se dedican, María?
0: Ella tiene una compañía de limpieza de casas ocupadas.
1: Y o sea, son trabajamos. Housekeeping, como le llaman por allá.
0: Ándele, eso me da.
1: Órale, y limpian casitas, oficinas, ¿qué onda?
0: Sí, casas, casas ocupadas que oficinas, hay una que otra, pero casi más son casas ocupadas.
1: Oye, María, pero es una friega, ¿no?
0: Pues sí, es cosa de agarrarle ritmo, pero sí, la verdad sí, a veces sí toca bastante pesado.
1: ¿Cuántas horas trabajas al día en promedio?
0: Trabajo de 6 horas y media a 8 horas diarias. Trabajo yo con otra compañera y limpiamos de 4 a 5 casas diarias.
1: Ok, ¿y a cuánto te pagan la hora?
0: Bien barato, mi patrona es bien bien negrera, le digo. me pagan a, pues yo como traigo mi carro y así me andan saliendo como $20 la hora.
1: ¡$20 la hora! No, hombre, mija, con eso en Chiapas, $20 te los ganas en una semana tú. Oye, ¿y con $20 en la hora incluye una limpiadita?
0: No, depende cómo está el cliente, eso se lo hago gratis.
1: Bueno, ¿y qué bromita para Rosy, para tu patrona?
0: Mira, la que queremos hacer la broma es que yo quiero como echar de cabeza a mi compañera, porque ayer la broma la queríamos hacer ayer, pero por cosas no sé qué, no se pudo. Porque ayer, mi compañera y yo hoy no trabajamos juntas, solo de vez en cuando nos toca trabajar juntas.
1: Ok.
0: Entonces el día de ayer nos tocó trabajar juntas. Pero la cosa es que yo le quiero decir a mi patrona que yo miré que mi compañera se estaba clavando una feria de una de las casas que limpiamos. Le quiero decir que se clavó $800, que yo miré que se estaba agarrando ese dinero. Entonces que yo le dije pues que eso no va, pues. Y que ella me dijo pues que lo ocupaba, que porque es su cumpleaños. Hoy fue el cumpleaños de su mamá.
1: ¿De quién? Entonces, ¿de Rosy o de Rosibel?
0: De la mamá de Rosibel.
1: Ok.
0: Entonces, que yo, ella me dijo que pues que ocupaba el dinero para comprarle un regalo a su mamá y excusas así. Entonces que yo le dije pues que no estaba de acuerdo. Pero entonces, como la broma era ayer, pero no la pudimos hacer, entonces hoy yo le voy a decir a mi patrona que yo le di un plazo de 24 horas, digamos, a esa Rosibel para que le confesara a mi patrona que se había clavado el dinero. Pero como no lo ha hecho...
1: Ok.
0: Como no lo ha hecho, entonces ahora yo soy la que la voy a enfrentar y yo voy enojada, la voy a echar de cabeza con mi patrona. Entonces,
1: o sea, prácticamente la broma consiste en que tu cómplice, tu cuáchara, tu amiga, tu compañera... ella se robó $800 de una casa que limpia. ¿Estamos de acuerdo?
0: Sí, exacto.
1: Espérame, ahorita te voy a proponer cómo la vamos a hacer. Déjame saludar a Rosibel. Hola, Rosibel, buenas noches.
2: Buenas noches.
1: ¿Cómo estás?
2: Bien, bien, bien, aquí andamos.
1: Oye, y neta, ¿alguna vez limpiando alguna casita allá en Alabama, te has clavado las uñas o no?
2: No, mijo, ¿para qué darte, por qué darte a conocer por tan poco? Si me puede ir a robar un banco.
1: ¡Ay, cálmate! Como si fuera tan sencillo. Oye,
2: pues
1: ¿y tú también? ¿Y tú también eres de Chiapas, no. Rosibel, o no?
2: No, no, soy hondureña, mi pandita.
1: No, ya valió gorro. Pues consíguete otra amiga, ¿no, María?
2: No, espérate.
0: Como mí no me encontraste otra.
2: Cállate. Tiene un detalle, panda, que es importante. Es que ella ya lleva años probando el chile mexicano, por eso esta persona ya es mexicana.
1: ¡Rosibel! Oye, Rosibel, sí, o sea que has probado el producto nacional, mija.
2: Mijito, tengo 13 años con mi esposo de México. Él es de Hidalgo.
1: Órale, oye, ¿y también con cuántos hondureños has andado?
2: No, mijo, eso es mala experiencia.
1: No te estoy preguntando si bueno o mala, estoy diciendo cuántos hondureños anduviste antes, parejas no, tuviste.
2: No, solo uno.
1: Ok, guatemalteco, puertorriqueño,
2: no, nada de eso.
1: Cubano.
2: Nada de eso.
1: O sea, solamente nada, Honduras y México.
2: Honduras y México.
1: Bueno, Rosibel, ¿y quién de los dos tiene el producto más efectivo? ¿Honduras o México, mija?
2: ¡Sabrá Dios!
1: No, se tiene que decir, las hondureñas no tenemos memoria. Uy, se le cortó ¿A quién se le cortó la comunicación? A María, hombre.
2: A ver,
1: vamos a restablecer, por favor. Perdón, Rosibel, pues mientras vamos a cotorrear tú y yo. ¿Cuánto tiempo llevas trabajando con Rosy, María?
2: Llevo 2 años y medio.
1: O sea que María lleva menos tiempo.
2: Sí, ya estoy aquí.
1: Ya nos habías preocupado. Muy Alabama, pero tu compañía telefónica está del Nabisco, mija, ¿eh?
2: Ay, ¿qué te pasa?
1: Bueno, mira, te propongo una cosa, mija.
2: Ajá.
1: Tú lo que quieres es, como estábamos platicando, demostrarle a Rosy que Rosibel se clavó una feria. ¿Estamos de acuerdo?
2: Sí.
1: Bueno, te voy a comunicar con ella y tú le das toda la explicación, ¿ok? Oye, fíjate que fuimos, la casa agarró los $800, le dije que no, le pedí que te enfrentara, pero no lo ha hecho. ¿Y sabes qué? Creo que no se me hace justo la justificación que tú quieras darle. Entonces le vas a decir que la tienes en la línea y que le vas a demostrar, porque tú ya le insististe, y que le vas a demostrar que pues ella se clavó los $800, ¿ok? Metemos el tonito así de llamada de espera, y ahí es donde vas a entrar tú, Rosibel. Entonces entras tú, María, diciéndole, oye, Rosibel, perdón, es que se me estaba cayendo el agua, no sé, perdón por tenerte en la línea, porque supuestamente la tienes en la línea. A ver, sígueme explicando, te pedí que regresaras los $800, ¿por qué la tomaste? Y tú ya, Rosibel, no, pues es que es pues, cumpleaños de mi mamá, o sea, pues yo los necesitaba. Y ahí es donde tú aceptas que robaste el dinero en la casa donde los contratan para limpiar. Bueno, no robar, los tomaste, fue un prestamito. Y así es como armamos la logística, ¿sí les parece?
2: Sí.
1: ¡Ánimo, Chintrolo! ¡María!
2: Así es, ya estoy lista, ya estaba preparada desde ayer, estoy al 100.
1: Bueno, entonces, si estás al 100, vamos a pegarle.
2: Estamos al 100.
1: Vamos a pegarle, entonces te comunicamos con Rosy. Recuerda que la tienes en la línea y se lo vas a demostrar. Le dices que escuche, ¿ok? Y cuando, pues, ella revele, pues, que si quiere entrar, que se le vaya. Listo, vamos a pegarle pendiente, Rosibel. 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Las bromitas están en este Casto Show.
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4: Hola, Panda, buenas noches. Saludos desde Salina Cruz, Oaxaca. Quiero decirte que te escucho a diario por internet. No tienes idea, pongo mi bocina, mis vecinas, risa y risa. Se reúne gente aquí en mi casa y ya saben que voy a poner la bocina y ahí están risa y risa con todas tus bromas. Gracias por hacernos reír con tus bromas, aunque sean pesaditas, pero muy buenas. A mí me hiciste una. Te mando muchas bendiciones, saludos y aquí seguiremos escuchándote. Saludos a la familia Leal Saldívar hasta Salina Cruz, Oaxaca.
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1: Pues la tienes en espera, ¿eh? Ajá. Si te pregunta por qué me marca privado, no sé, es mi teléfono. ¿Será porque tengo a Rosibel?
0: Bueno. ¿Rosy? Ajá. Soy yo, Mari.
6: Oh, ¿qué pasó, Mari?
0: ¿Estás ocupada? ¿Estás muy ocupada?
6: Aquí ando acomodando, lavando la cocina, dime.
0: Es que quería hablar contigo, necesito decirte algo.
6: Dime.
0: Es que no sé cómo decirte cómo lo vas a tomar, pero desde, bueno, en la mañana te lo quería decir, pero no hubo chance y estaba esperando que pasaran otras cosas para comentártelo. Pero ajá, te lo tengo que decir y te lo voy a decir así como va para que no sé cómo lo tomes.
6: Ajá.
0: Ayer que fui a trabajar con Rosy, pasó algo, en la casa de Lindsay, no me acuerdo cómo se llama, la tercera casa que hicimos ayer. ¿Sí sabes cuál es? La de la señora que creo que es la segunda vez que se hace. Algo así me comentó Rosy.
6: Ya.
0: Se llama Lindsay, algo así. Ajá. Bueno, mira, yo andaba limpiando, aspirando ahí porque ella andaba sacudiendo y ese rollo. Entonces, cuando yo fui al cuarto de la señora, yo miré que ella andaba esculcando de las cosas a la señora y ella se agarró un dinero que la señora tenía. Entonces, yo le dije a Rosy ayer, yo le dije que te lo tenía que decir, que pues ella no lo quiso devolver para atrás, ella me dejó, se justificó diciendo que ella ocupaba ese dinero y que porque es el cumpleaños de su mamá y un montón de cosas. Tú ya sabes que ella cómo trae de deudas y todo ese rollo.
6: Ajá.
0: Entonces, yo le dije que no, pues que yo no me iba a meter en ese pedo, yo tengo un montón de broncas, tú ya sabes. Entonces, uh-huh, yo le dije ayer, le dije yo que yo le daba el día de hoy para que ella te lo dijera, pero cuando vimos trabajando hoy, como tú no me comentaste nada, supongo que ella no te ha dicho nada.
6: Ay, no.
0: Entonces, la cosa es que, mira, ahorita la te estoy marcando porque la tengo en la línea, ella está ahí, estábamos platicando, y entonces yo le dije que ya te lo había dicho, y pues ella dice que no te va a decir, que porque no sé qué y no sé cuánto. La cosa es que, uh-huh, la tengo ahí en la línea, y ahorita te la voy a hacer para que ella te diga enfrente, digamos, como enfrente de ti, que ella vea, para que tú te des cuenta que lo que estoy diciendo es cierto. Porque, pues a mí se me hace mala onda que ella haga eso, y no fue poquito dinero lo que ella se llevó. Entonces, y tarde o temprano los señores de la casa se van a dar cuenta. Ella se llevó como $800.
6: No inventes.
0: Ajá, entonces, pues te digo, yo no, tarde o temprano los señores se van a dar cuenta, y yo no quiero meterme en problemas.
6: No. Y gracias por decirme, y sabes una cosa, que lo siento mucho, pero yo no me voy a detener en demandarla, en ir a hablar con los señores sin demandarla, porque eso no es justo que a mí me venga a meter en esos pedos.
0: Si quieres, tú te quedas callada y escuchas lo cuando yo, ahorita yo la voy a enfrentar y lo que, para que escuches lo que ella me va a decir, y ya después, si quieres, ya tú le reclamas, ¿va?
6: Va, gracias.
0: Voy a juntar la llamada, espérame. Bueno, Rosibel.
7: Ajá.
0: Güey.
7: ¿Qué?
0: Ah, es que no, andaba haciendo algo, pero ya. Pues sí, como te estaba yo diciendo, pues, que eso que pues no se va a poder así. Ya te dije, yo te dije que tenías
7: pero,
0: un...
7: Mari, ya te dije, Mari.
0: No.
7: Mari, ya no, te no. dije, yo lo voy a devolver, Mari. No seas así,
0: no,
7: Mari.
0: No, pero es que yo no
7: tú
0: puedo
7: yo,
0: hacer eso.
7: Mari, pero es que tú no le puedes decir a Rosy, güey. Tú no le puedes decir a Rosy.
0: No, tú sabes que yo dependo de mi trabajo. Tú sabes todo el montón
7: yo
0: de
7: también,
0: pedos que
7: wey, yo también, güey, solo no. Fue un préstamo. Yo lo voy a regresar para atrás, Mari. Yo lo voy a regresar para atrás.
0: No, güey, yo no le puedo hacer eso a Rosy. Y tú bien que lo sabes. Yo dependo de mi trabajo. Y tú sabes que Rosy no ha sido mala.
7: Pues yo también, güey. Tú sabes, yo tengo mis tres hijos, güey. Yo tengo un chico de pedos, güey. Y tú sabes, no podía pasar por alto el cumpleaños de mi mamá. Pero yo lo voy a regresar el dinero. Yo nunca he hecho eso, güey.
0: No, güey, pero yo no puedo hacer eso. Y pues... Como te di un plazo y no lo cumpliste, te tengo que decir algo, güey. Yo tú eres mi amiga y todo el pedo, pero yo no me puedo echar la bronca por ti. Yo tengo a Rosy en la línea y te está escuchando.
7: No, Mari, ¿cómo hiciste Rosy eso, Mari? ¿Cómo lo hiciste? No, Mari, no manches, Mari. Mi trabajo, no mames, güey.
0: Rosy, ¿ya escuchaste? ¿Estás ahí?
6: Sí, aquí estoy.
7: Sorry, Rosy, sorry. Yo no lo quería tomar.
6: Ningún sorry, Rosy. Yo te advertí, te dije que ya había sido una hondureña que había hecho lo mismo, y ningún sorry. Me vienes y me traes ahorita mismo a mi casa el cheque que traes, el dinero que traes del trabajo de ayer, y ese dinero lo dejas, y mañana vienes a que vayamos tempranito, o vienes en la mañana para ir a esa casa. Te espero aquí a las 7 de la mañana.
7: Yo te llevo el dinero, oye, si quieres, Rosy, pero mi trabajo, Rosy, yo necesito mi trabajo.
6: No, yo gente como tú no. yo como gente como tú. ¿Cómo vas a robar dinero para ir a hacer una fiesta?
7: Pero es que yo ya gasté el dinero, Rosy, no, lo gasté, no, lo necesitaba.
6: A mí no me vas a venir con eso. Yo te quiero en la mañana con ese dinero, verás cómo le haces y si no, te atienes a las consecuencias. Punto, te atienes a las consecuencias.
7: No, Rosy, pero es que pues, perdóname, Rosy.
1: ¡No manches! ¡Ya colgó! ¡Soquito Loki! ¡Una hondureña desempleada! Oye, oye, no manches, me cae que sí está cañón, ¿eh?
7: Este...
1: Oye, yo tengo una pregunta para las dos.
6: Dime.
1: ¿Por qué la broma no fue al revés? O sea que Rosibel le hablaba a Rosy y la que tomó fue María. ¿Por qué al revés?
6: Porque
0: esa pendeja es la más pobre. lo que pasa, Juanita, que ella siempre nos ha dicho pues de que tiene confianza y como ya haz de cuenta que una persona así pues
6: sí, como ella dijo.
0: Ajá, como ella dijo, la
6: defraudaron.
0: Pues, una hondureña la que le robó.
1: Ah, ya, o sea que hay antecedentes de una compatriota.
0: Ajá.
7: Sí, no, y pues sí, la neta, sí, haz de cuenta que sí, la neta que por muchas personas, pues, a veces hondureñas, mexicanas, guatemaltecas o whatever, ¿me entiendes? Como que juzgan a una por todas, ¿me entiendes? Y pues gracias a Dios y mis padres, que no, a mí, por lo menos a mí, y pues Mari, que tiene un día tiempo ahí trabajando. O lo
0: pero mejor, ya, pero ya hay que llamarle, porque no le va a llamar a la señora de la casa.
7: Sí, ya me la llama.
1: ¡Ya, pues sigues en el chisme! Ok, no, ¿quién cierra la broma? Supongo que tú, ¿no, María? Supongo que tú cierras la broma.
0: No sé, pues yo qué puedo decirle. ¿Qué le voy a decir?
1: Es que tiene más lógica. Permíteme opinar, mira. Te voy a comunicar con Rosy y le dices, oye, ya viste, te lo demostré, ¿cómo es posible, Rosibel? Tú nunca nos has enseñado eso, ahora por eso a lo mejor no vamos a tener trabajo. Le haces ahí un poquito la chillona, pero le dices que aparte ya te marcó a ti, Rosibel, y que dijo que iba a ir a tu casa y que te iba a dejar pelona porque te iba a dar una desgreñada por chismosa. Okay. Prácticamente ese es el clímax y ya le decimos cómo se oye el Panda Show. Okay. Listo, vámonos, marcamos las bromitas. Será hasta Casto Show.
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1: Le dices incluso, yo creo que mañana voy a ir, me voy a cambiar me voy a ir a California porque... Sepa.
6: Dime, Mari.
0: ¿Yo ya viste lo que te estaba diciendo?
6: Sí, Mari.
0: No, pues no, la verdad, pues ella se puso bien enojada conmigo. Ahorita me llamó y me dice un montón de lo que me voy a morir. Y dice que va a venir para acá.
6: No te preocupes.
0: A quitarse conmigo.
6: No, y la verdad te agradezco un chico porque tú sabes que yo soy la que me toca dar la cara y no te imaginas la vergüenza que a mí me da esto. Ya le había dicho y yo le había comentado de lo de Jessy. Yo le dije que yo otra no dejaba pasar, por eso es que las tengo a todas registradas. Y si ella no se reporta y no va y todo, yo voy a ir con la señora y le voy a dar los datos de ella y que le hable a la policía.
0: Pues es lo que yo le llevo diciéndole desde ayer, pero no, oye, no, no es... o sea, si ella
6: oye,
0: está
6: llora,
0: con lo
6: y llora, dime, para hacerle una fiesta a su mamá, qué idiotez.
0: Uh-huh. Pues tú ya sabes cómo es ella, en qué se gasta todo su dinero, todo el tiempo anda ahí con uñas y pelos y todas esas cosas, pero ay, no, yo no sé, a mí me da miedo porque...
6: ¿Y dinero?
0: Me está diciendo que yo soy chismosa, que soy bien culo. Porque las mexicanas somos bien chismosas y no sé qué me está diciendo, me dijo un montón de cosas.
6: Pues sí, que te diga, dile, y las hondureñas son unas ratas.
0: Y pero así donde dice. Me encuentre, dice que me va a desgreñar, dice, me va a dejar pelona, me dijo. Y sí tengo miedo, no sé qué me va a hacer, pero bueno, yo la cosa es que yo quería estar en paz contigo y pues ya, al menos ya sabes quién es ella. Y pues sí, yo lamento también, pues que yo también voy a salir perdiendo ahí, pero pues ya ni modo.
6: No, ni te preocupes, Mar. Pues yo bueno. La verdad... porque si no me hubieras dicho, imagínate, y al rato que se entere la señora, obviamente que la señora se va a dar cuenta.
0: Y sabes que tengo que decirte algo más, lo peor de todo, Rosy.
6: Sí.
0: Te tengo que decir lo peor, no sé cómo lo vayas a tomar, espero que no te enojes. pero quiero decirte que vamos a escuchar el Panda Show, que esto es una broma.
8: ¡A toda máquina!
1: ¡Broma! ¡Qué broma! ¡Rosy, estás en las bromas del Panda Show! ¡Ya colgó! Hasta antes de revelar que era una broma, había una desempleada, era la hondureña. Ahora, después de que le dijimos que era broma, ya hay dos desempleadas, México y Honduras, sin chamba. Oye, no manches, colgó el teléfono. Oye, Rosy, ¿nos escucha?
7: No te escucha, pandita, no te escucha.
1: Híjole.
7: Nos ha escuchado nomás a nosotras jugando, pero escuchando y riéndonos.
1: Okay, o sea, ha visto que se están riendo es cuando nos escuchan.
7: Ajá, sí.
1: No, entonces deberíamos de cobrarle una comisión, la neta del planeta. Digo, les llevamos entretenimiento. A ver, vamos a marcarle. Rosy también es mexicana, ¿verdad?
7: Sí.
1: Oye, y lo que dijo de las hondureñas, fuertes declaraciones,
7: ¿eh? Sí, es que sí, ella tiene toda la razón.
1: Tiene toda la razón.
7: No, pues sí, es que sí, o sea, date cuenta que hay mucha gente que es así, pandita.
0: Hey, you're the voicemail of Rosy. ¡Ya lo va a contestar!
1: Vamos, línea de México, por favor, línea de México. Oye, pues entonces la patrona como que no tiene buen sentido del humor, ¿no?
9: Lo sentimos.
0: Ay, sí, es bien llevada.
1: Ah, bueno, pues sí es llevada. Pero ahorita estaba muy seria,
0: llevada,
1: ¿eh?
0: Llevada.
1: Estaba bien seria, así, bien enmuineada.
0: No.
1: Le estoy marcando de línea de México, ojalá conteste. Ay, contesta, Rosy.
0: Hey, you're in the voicemail of Rosy.
1: Llama Morgan. Atención, gente de los Estados Unidos que nos escucha en Alabama. Bolsa de trabajo para dos housekeeping, dos chachas en el gabacho. Información. Comuníquense en... ¿Quién dijo espérame?
0: De Rosy Bell.
1: ¿A qué? ¿Le va a llamar?
0: Pandita, oye, pandita, ya que si no hay vacantes para trabajo, ahí me buscas un novio, ando buscando un novio por acá por la dama.
1: ¡Ah, órale! ¿Qué edad tienes, Rosibel?
0: No, yo soy María.
1: Ah, tú María, tú la mexicana, ajá, que fruta vendía. ¿Qué edad tienes?
0: Ah, yo tengo 32.
1: 32, ¿y andas buscando un chamacón? ¿De qué características, ándale, María?
0: Ando buscando un estilo Karim León.
1: Ajá, ándale, mira, o sea, todo rancherote y patas chuecas. O sea, que te gustan acá, barbudo.
0: Ándale.
1: No, ¿desde hace cuánto tiempo no tienes pareja, María?
0: Poquito tiempo, como unos, casi un año.
1: Ay, no, hace un año que nada de nada, hace un año que no.
0: Yep. Ajá, algo así.
7: No contesta.
1: No manches, no, pues ya has de tener clausurado el asunto, mija.
7: Vamos a tener que ir, Mari.
1: Le estoy insistiendo, ajá, una vez más. ¿Vive lejos de donde ustedes viven?
7: No, donde yo vivo, no. Tráemela, ya, corre.
1: ¿Cómo cuánto tiempo se hacen?
7: La Mari sí hace.
0: Yo como 20 minutos, Rosy como
1: 10
0: minutos.
1: Ay, no es tan lejos. No, pues mejor, ¿sabes qué? María, que pase por Rosibel o viceversa y láncense a la casa de Rosy, me cae.
7: ¿Te lanzas, Mari?
0: Sí, pues sí, yo voy a tener que
7: ir. Lánzate, María. Déjame, cállate en mi cartera.
1: O sea, que aparte que lanzarse en la broma, le dice, ¡lánzate, órale! ¡Chondureña! Pues láncense y les marcamos en un ratito, ¿no? Para ver qué les dijo, ¿les parece?
0: Oye, pandita, antes que te vayas, pandita, te tengo que decir algo.
1: Dime, María.
0: Te amo, pandita.
1: Ah, chiquita, sí que andas necesitada, ¿eh? Andas surgida.
0: Sí, la neta, para que veas.
1: Bueno, María y Rosibel, díganme cómo se oye el Panda Show.
7: ¡A toda máquina!

0: todo listo. Muy, pero muy buenas noches. ¿Cómo estamos, chiquiringuillos, chiquiringuillas? Miércoles ya, septiembre 2 del 2026. Soy el Panda Zambrano, camisa número 25, y te acompaño a través de La Mejor FM. Estamos en cadena y también por la aplicación de Claro Music en todos los Estados Unidos, Centro y Sudamérica. Arrancamos con diversión. Estoy en Alabama y está María. Hola, ¿cómo estás?
1: Muy bien, pandita, ¿y tú cómo estás?
0: Yo a toda máquina, María. ¿De qué parte de Alabama, trompudita?
1: Ah, aquí cerca

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1: Y estamos de vuelta con ustedes en este 2 de septiembre. Si quieres hacer tu bromita y nos acompañas por La Mejor FM, mensajito vía WhatsApp al 5599072632. Para toda la banda en los Estados Unidos, el área es el 945-223-9850. Más diversión. Saludo a Pavel. ¿Cómo estás?
2: Muy bien, ¿y tú?
1: Muy bien, saludos hasta Tijuana. ¿Qué haces en Tijuanita, carnal?
2: Un abrazo, mi panda. Nada, pues acá vivimos. Acá tenemos un pequeño de negocito, una fabriquita de tortillas.
1: ¿Qué onda? ¿Para quién la bromita, mi querido Pavel?
2: Fíjate, mi panda, que es una bromita para mi hijo Sebastián.
1: Uh-huh.
2: Le vamos a decir que es adoptado.
1: ¡Ah, caray! ¡Soquito, Loki! ¿Dónde anda Sebastián? ¿También ahí en Tijuana?
2: No, mi hijo vive en Morelia, Michoacán.
1: Ah, eso lo pone interesante. ¿Y qué hace en Morelia tu hijo?
2: Estudia en la universidad. Estudia en la universidad.
1: ¿Y hace cuánto tiempo que dejó Tijuana para irse a estudiar a Morelia?
2: No, fíjate que él no ha salido de Morelia. Yo soy el que salí corriendo allá de Michoacán. Y me vine acá para Tijuana.
1: ¿Hace cuántos años dejaste Michoacán para irte a Baja California?
2: Hace 13 años, mi panda, ya.
1: Uy, ya un buen ratote. ¿Y la mamá de Sebastián, qué onda? ¿Sigue siendo tu mujer o no, ya no? ¿Cómo está la historia?
2: No, Dios me libre.
1: Dios me libre. Ah, pero ¿qué tal cuando estabas en el enamoramiento, no?
2: Ah, pues sí, toda una historia, todo un tema. No, pues ellos viven allá en Morelia. Uh-huh. Y pues ahí están. Yo con la mamá no tengo contacto. Apenas con Sebastián tengo unos 2-3 años que tengo de contacto.
1: No me digas.
2: Sí, es todo un tema, mi pandita. La verdad es que ha sido todo un tema, toda una situación. Pero pues mira, ahí poco a poco voy sanando un poquito el tema de la parte emocional ahí con mi hijo, ¿no?
1: Oye, y platícame una cosa, ¿hace cuánto tiempo te separaste de su mami?
2: Sebastián tenía 3 años, él tiene ahorita 18, va a cumplir ya 19, estamos hablando de 15 años aproximadamente.
1: Entonces, ¿cómo le vas a decir que no eres el papá? A ver, platícame, ¿cuál va a ser tu coartada?
2: Ok, cuando mi hijo Sebastián nació, tuvo una pequeña situación con su pene. Y le tuvieron que hacer unas cirugías plásticas reconstructivas. Por ahí tuvo ahí un detalle, ¿no? Entonces okay. ahí voy a tener la oportunidad para aprovechar de que yo tenía mis algunas dudas porque su mamá de la noche a la mañana me dijo que estaba embarazada y que yo aproveché que cuando le hicieron los exámenes de sangre y todo para su operación, pues solicité una prueba de paternidad y ahí me di cuenta que no era mi hijo.
1: Bueno, y que has aguantado durante todos estos años y ahora que ya es universitario, que cumple 19, se lo tienes que revelar.
2: Así es.
1: O sea, que vas a seguir siendo obviamente su papá, pero en realidad tienes que confesarle que no eres su papá desde el punto de vista del ADN, ¿no?
2: Así es.
1: ¿Estás listo?
2: Listo.
1: ¿Estás seguro de la broma?
2: Segurísimo.
1: Pues marcamos en directo desde el Panda Gold Center. Las bromas están en este Casto Show.
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1: Sale, va, acción. Vamos a ver cómo reacciona Sebastián. Después de tantos años, Pavel no es su papá. Oh, Dios.
2: Bueno, Sebas.
6: Bueno,
2: ¿qué onda? ¿Ya llegaste a tu casa o qué rollo?
6: No.
2: ¿Dónde andas?
6: Aquí en la calle.
2: Órale. Pues párate por ahí, o siéntate por ahí en algún lugarcito porque tengo algo muy interesante que compartirte.
6: A ver, dime.
2: Fíjate, Sebastián, que es algo que te quería yo decir. Ahora que ya eres mayor de edad, ya estás próximo a tus 19 añitos, ya sé que te estás convirtiendo en todo un hombre, y pues bueno, sé que es un tema un poquito delicado, pero sé que como el inteligente muchacho que eres, lo vas a poder entender. ¿Estás listo?
6: Sí.
2: Ok, mira, cuando tú tuviste tu problema de tu primera operación, no sé si te acuerdes, cuando estabas más chavito, pues hay toda una historia, ¿no? De repente, que yo no te he platicado, tu mamá un día llegó y me dijo que estaba embarazada, pero pues todavía no estábamos juntos. Realmente el motivo por el cual nos juntamos o me casé con tu mamá es porque pues tu mamá estaba embarazada, tú ya venías en camino.
6: Ajá.
2: ¿Ok? Entonces, pero yo como como siempre he sido una persona un poquito desconfiada, pues cuando tú tuviste tu tema de tu operación, aproveché para hacer un estudio de ADN. Uh-huh. Entonces, pues ahí en el hospital donde estuviste la primera vez, aproveché y pues salió que pues no eres mi hijo. Yo nunca se lo quise decir a tu mamá. No sé si tu mamá ya te comentó algo al tema.
6: No, nunca.
2: Entonces, yo aún guardo las pruebas del ADN. Y pues bueno, me gustaría, la razón que yo te la platico es para que lo sepas, porque no sabemos qué puede suceder, qué tal si algo pasa y que tú sepas que pues legalmente eres mi hijo, pero pues que no llevas mis genes. Entonces, yo te lo quería compartir, pues para que tú estuvieras enterado, ¿no? ¿Cómo ves?
6: Sin palabras.
2: Yo pensé que tu mamá ya te había compartido algo referente al tema. ¿Nunca te ha dicho nada?
6: No, es casi como por lo regular nunca hablamos de este tema.
2: Órale, yo pensé que ya
6: tenía... como que... No, o sea... No, jamás. Es así como que ella no le interesa el tema, ni quiere saber, ni nada de eso.
2: Sí, principalmente te lo comento, Sebastián, porque por eso ha sido el motivo de que no me deja acercarme a ti. Ella bien sabe. Ella piensa que yo no sé, pero realmente, pues yo te digo, me puse... y me mandé a hacer la prueba, y por esa razón es que nunca ha dejado que yo me acerque a ti. O sea, desde que ya nos separamos, no ha dejado que yo me acerque a ti, ni tu abuela, y siempre ha estado muy renuente, tú lo sabes, ¿no? Por los problemas que ha habido. ¿Cómo ves?
6: Ahora sí que no tengo palabras para describir lo que siento.
2: Bueno, y ahora que sabes que no soy tu papá, quiero que me digas qué piensas. Me gustaría saber qué es lo que sientes, qué es lo que piensas, qué va a suceder con nuestra relación, qué rollo.
6: Pues nunca pensé que esto pasara, ¿sabes? O sea, que nunca, no encuentro palabras.
2: Okay, pero bueno, quiero que sepas que pues no va a cambiar nada, ¿no? O sea, yo te seguiré buscando y seguiré pendiente de ti. Sé que quizá ha estado muy distante todos estos años, pero bueno, esa es una de las razones que yo pensé que tú ya sabías.
6: No, para nada, no compartí esa información.
2: Sí, tu mamá lo sabía, por esa razón es que no me dejaba acercarme a ti. O sea, finalmente ella siempre estuvo muy renuente porque pues ella sabía que yo no soy tu papá, güey. O sea, ella está... O sea, toda esta vida, todo el tiempo has vivido engañado, güey.
6: Pues sí.
2: ¿Quieres que te siga diciendo hijo, que te siga tratando como hijo, o nada más te digo Sebastián, o nada más nos llevamos de brother? ¿Qué onda contigo? A ver, platícame.
6: Pues no sé, sí, no, es que no sé qué decir.
2: Pues, lo que pienses, güey.
6: En este momento.
2: Pues tú desahógate, mi hermano, ya sabes que yo soy tu brother, soy tu amigo.
6: Sí.
2: Desahógate, mijo. Acuérdate que, pues, soy tu papá y más vale el papá que el que cuida, el que está pendiente, no el que engendra. Realmente yo no sé quién sea tu verdadero padre. Esta situación la debe de saber tu mamá. Pero finalmente, pues, yo aquí estoy, ¿no? Aquí estoy firme para ti.
5: ¡Oh, Dios!
2: ¿No te has dado tú cuenta si tu mamá ha acercado a una persona o te lo ha querido así como que meter o algo así? Para que tú te des cuenta... Para que tú te des cuenta, a lo mejor, que sientas alguna emoción por alguien, que sea, digas, ay, güey, como que este güey siento que es mi papá, ¿no?
6: No, nadie.
2: ¿No, nunca?
6: No, nunca.
2: A ver, haz memoria, güey. Piensa en todos tus papás que has tenido, güey.
6: No, nadie.
2: ¿Cómo que nadie?
6: No, o sea, me refiero que alguien, no. No, que yo sepa, no.
2: Porque, pues, no sé si ya te diste en tu cuenta, güey, pero... Pues no nos parecemos, o sea, tú estás blanquito, estás acá simpático, güey, yo estoy todo lo contrario, güey. ¿Sí o no?
6: Pues sí.
2: ¿Ya estás pensando ahora sí que tengo razón o no?
6: Pues sí.
2: Pero pues bueno, me gustaría saber cómo va a ser el trato ahora, qué es lo que tú piensas, qué es lo que va a suceder.
6: Pues nada, no sé, la verdad estoy sin palabras en este momento, ¿qué te puedo decir?
2: Bueno, pues de igual manera,
6: no me lo esperaba.
2: Sí, me imagino que no lo esperabas. Yo pensé que ya sabías ese tema, ¿eh?
6: No.
2: Y que nada más me seguías el puro rollo de que era tu papá y eso para ver qué me podía sacar de dinero yo, porque pues ya sabes que siempre ha sido el tema de papá dame, entonces yo dije, este morro ya sabe que no soy su papá y nomás me quiere sacar dinero.
6: No sabía.
2: Yo por esas razones que de repente he sido renuente contigo para darte lana, porque digo, este morro ya sabe que no soy su jefe y me está queriendo sacar y sacar billetes nomás. Por esas razones que tenía que decírtelo. De alguna manera, pues de todos modos yo sigo siendo tu papá, güey. Yo siempre voy a estar presente, güey, en tu vida hasta que tú quieras. Nada más que tenía que decírtelo. Y si tienes alguna duda, pues si quieres voy a Morelia y nos hacemos un muestreo de ADN, güey, y una prueba de paternidad.
6: No.
2: Para que tú lo corrobores.
6: No, está muy claro todo.
2: Quiero que sepas que en todos los ámbitos estoy disponible para ti, hijo. Pero en lo económico, nada. Porque pues no puedo mantener a alguien que no es mi hijo, güey. No sé si me entiendes.
6: Sí, sí, sí.
2: O sea, pues no puedo estarte regalando mi lana, güey. O sea, y menos porque pues no eres mi sangre, güey.
6: Muy bien.
2: ¿Cómo ves?
6: Está muy bien. Todo perfecto.
2: Fíjate que no sé qué vayas a tomar en cuenta ahí con tu mamá. No sé qué decisión vayas a tomar, si lo vayas a preguntar. O si tú decides ir a compartirle esta información que yo ya te di. ¿Qué plan tienes? ¿Qué onda?
6: Pues ninguna. Así me quiero quedar y pensar que ella me lo va a decir.
2: Pues sí, siempre se va. Ella siempre está enojada, viejo. Ella siempre está enojada, le va a parecer mal el tema, va a decir que un chorro de cosas, va a evadir, pero la verdad es que me vale, ¿no? O sea, la verdad no me interesa lo que piense. Yo te lo tenía que decir para que estemos en el mismo canal. Y pues si se enoja ella o no, pues te digo, yo estoy en la mejor disposición de que nos hagamos la prueba de paternidad y darle continuidad a este tema para que tú ya estés tranquilo. Igual si quieres, te ayudo a buscar a tu papá.
6: No, así dejémosla ya pensar y a ver qué pasa.
2: Y pues quiero que sepas que hubiese gustado decírtelo de frente, Sebastián. Pero pues estamos muy, muy lejos, ¿no?
6: Sí.
2: Pero la verdad es que tarde que temprano sale, Sebastián. Tarde que temprano se asoma la verdad y mejor prefiero que salga de mi boca y que ya no vivas engañado, mijo. Que tu mamá, pues no creo que tenga el valor para decirte la realidad de las cosas. Pues ya sabes que siempre se la vive de santurrona, ¿no?
6: Uh-huh. Bueno.
2: Sí, y no me gustaría que después me dijeras que pues yo nunca te dije y que yo sabía y bla, bla, mejor así al chile, ¿no? Lo que es la verdad, sé que duele. A mí me dolió, no sabes cuánto me dolió saberlo. Yo no la hice de emoción, no hice ningún comentario, me aguanté como los meros machines y estuve ahí contigo durante mucho tiempo, te seguí yo buscando porque, pues para mí, mi corazón eras mi hijo y lo sigue siendo. Solamente que tengo que ser honesto contigo y decirte la verdad.
6: Muy bien. Muchas gracias por compartir esta información.
2: Y pues bueno, ya para terminar, Sebastián, pues aquí tienes a un amigo. Si me quieres seguir llamando papá, pues está
6: ¿cómo?
2: Bueno, pues esa decisión ya la tomas tú. Soy tu amigo, pero pues no soy tu proveedor, ¿no?
6: Muy bien.
2: Fíjate que no importa que no seas mi hijo de sangre, pero pues bueno, ya lo que te aporté y lo poco mucho que te di, pues no hay pedo, o sea, no tengo bronca.
6: Sí, y se te agradece, muchas gracias.
2: Ahora que ya sabes la verdad, quiero preguntarte yo, quiero que me respondas con la verdad, ¿no? Sebastián.
6: Ajá.
2: ¿Quieres ser mi hijo putativo?
6: ¿Qué es eso?
2: ¿Cómo que no sabes, güey? Tú estás estudiando leyes, güey. ¿Cómo no vas a saber?
6: Sí, todavía no estoy en esa parte, apenas estoy sobre los... ¿Cómo se llama? Concubinos. Todavía me falta sobre los hijos.
2: Eso significa que es un hijo legítimo o propio, aún sin serlo. Eso significa.
6: Ah, sí, es lo que estaba viendo ayer, sí, cierto, sí.
2: No me ¿cómo acordaba, ves?
6: Pero yo lo vi en otro, ¿cómo se llama? Otro nombre. Ajá.
2: Yo te voy a adoptar como mi hijo por amor, no porque por obligación o porque seas mi sangre. Lo voy a hacer por amor. ¿Cómo ves?
6: Pues sí.
2: ¿Cómo ves, Sebastián? ¿Quieres ser mi putativo o no?
6: Sí.
2: Ah, bueno, pues. voy a ir a arreglar allá la situación frente a frente ahí contigo y pues para darnos un abrazo, ¿no? Y empezar de cero, ¿no? ¿Cómo ves? Si quieres, le decimos a tu mamá juntos que ya sabemos la verdad y que vamos a buscar a tu papá biológico.
6: No, prefiero mantenerme así. Siento que es un golpe muy bajo.
2: Ok, está bueno. Ya nada más, te voy a hacer una última pregunta, ya que pues vas a ser mi hijo putativo. ¿Estás dispuesto a responderla? Es muy importante que la respondas correctamente, Sebastián.
6: A ver, dime.
2: Quiero preguntarte y quiero que me digas, pero así de todo corazón, así bien. Uh-huh. Quiero que me digas cómo se escucha el Panda Show, porque esto es una broma.
5: ¡A toda máquina!
1: ¡Fue broma! ¿Dónde, Sebastián? ¡Estás en las bromas del Panda Show! ¡Apa bromita, ¿Qué onda, mis sabas? ¿Cómo que no sabes que es un hijo putativo? Si hasta yo me la sabía cuando te la preguntó tu papá. Y creo que ya se enchiló, ¿no? Oye, sí estaba sacadísimo de onda, aunque no se quebró, No se quebró, se mantuvo. De hecho, pues no quiso tener problemas con la mamá. Oye, está cañón tu hijo,
2: Sí, está bien educadito.
1: Yo creo que le dolió lo del dinero, ¿no?
2: Sí, yo creo que sí.
1: Cuando le dijiste, bueno, pues ya la llave ya se te cerró. Oye, ¿qué si durante este tiempo te ha pedido mucho dinero para, pues, cuestiones de su manutención?
2: Fíjate, Panda, que sí me pide constantemente, solo que yo he sido un poquito renuente con ese tema porque no me gustaría que empiece a desarrollar un sentimiento por conveniencia y no por convicción, ¿sabes? Uh-huh. Entonces, sí le doy, trato de darle, pues, así a cuentagotas, ¿no? Trato de que se gane la vida, porque el día de mañana, pues, tengo quién se va a quedar con mis negocios, y si no lo empiezo a educar ahorita correctamente y le doy a manos llenas, pues, al rato, pues, no va a tener la suficiente temple para poder atender, ¿no?
1: Muy bien, ¿y cuando era más morro, la mamá te pedía o llegara a un acuerdo o algo?
2: Fíjate que la mamá no fue muy renuente con ese tema. De hecho, me tuve que alejar así literal cañón al 100% de ella porque pues no me dejaba ni acercarme para nada, ¿no? Yo traté de llegar, de hacer las cosas bien. Uh-huh. Pero la verdad es que es muy complicada, su mamá es muy, muy complicada. Imagínate, Panda, que a la fecha sigue sola y amargada.
1: Entonces, ¿qué te atrajo en su momento de ella? Porque, pues, al momento de tener un hijo, bueno, al menos que solamente haya sido producto de una noche de pasión. Pero no lo creo.
2: Fíjate, Panda, que te va a escuchar mal, pero pues es que estaba yo muy carente del tema emocional. Ella es mayor que yo y siempre...
1: ¿Qué edad tenías en ese momento?
2: Yo tenía 20 años y ella tenía 7 más que yo.
1: Ah, 27, o sea, para esa época sí hay diferencia.
2: Así es, entonces, pues más bien que me dio un amor que no era amor, una migaja, y yo lo confundí con el amor verdadero y pues ahí fue el tema, ¿no? Después llegó Sebastián y pues bueno, tratamos de hacer

0: completamente contrarios, ¿no? O sea, claro. Eras un chamaquete de 20 años. A ver, entró la llamada, vamos a ver si contesta Sebastián. Ojalá que conteste, que conteste, que conteste, que conteste.
1: Vamos a ver si contesta.
0: Para que le digas por qué la broma. No contesta.
1: Oh, está bien enchilado.
0: No inventes, como que no le gustó, carnal. Y ahora, ¿cómo? No se ven seguido ustedes, ¿no?
1: No, no nos vemos seguido. Pues yo creo que vamos a dejar que se le baje el coraje. Ahorita voy a intentar
0: No, ya lo pagó. Nos mandó el buzo. Bueno, pues cualquier cosa, envíanos un mensajito. Y pues a ver, yo creo que con unos besitos y una explicación que me hubiera encantado que nos hubiera atendido, hubiera sido diferente. Así que sí, Pavel, dime en Tijuana, ¿cómo se oye el Panda Show?
1: A toda máquina, mi panda.
0: Y es momento de decir gracias en este miércoles 12 de septiembre del 2026 a toda la cadena de La Mejor FM. Abrazo enorme, regreso mañana jueves. Buenas noches. Adiós.

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6: Hola, hola, bienvenidos, bienvenidas, ¿cómo están? Estamos en un episodio más de Ya Oíste. Yo soy Génesis Sainez y hoy tenemos un tema muy peculiar, un tema que puede pasarle a cualquiera, nadie está exento. En la cocina, en el trabajo o incluso en tu casa, en la calle, que son las famosas quemaduras. Y vamos a hablar sobre qué hacer en un momento difícil que está, porque muchos entramos en pánico en ese momento, es como de, ay, se está quemando, está pasando algo, pero no, a esto nos viene a acompañar nuestro querido doctor Oscar Reyes, jefe del servicio de urgencias. ¿Cómo está, doctor?
7: Hola, buenas tardes, bien, gracias aquí, gracias por la invitación.
6: Ay, muchas gracias a usted por acompañarnos. Esto se va a poner bueno, porque estamos en una temporada donde justo puede haber muchas, muchas quemaduras, pero vamos a empezar sobre qué son las quemaduras, doctor.
7: Bueno, las quemaduras prácticamente son lesiones causadas por agentes físicos externos, principalmente sea fuego directo, líquidos calientes. Existe también las quemaduras por corriente eléctrica y en menor medida, pero también existen las quemaduras químicas. Entonces, wow, básicamente son lesiones térmicas, básicamente.
6: ¿Cómo son los tipos de quemaduras, doctor, que le han llegado?
7: Bueno, las quemaduras se clasifican, puede ser por, como ya mencionamos, por el tipo de agente que la ocasiona, que ya mencionamos que puede ser por fuego directo, le llamamos por escaldadura, quiere decir por líquidos calientes, quemadura química y quemadura eléctrica. Esa es una clasificación que es de acuerdo al agente físico que lo ocasiona. Y para nosotros como médicos es muy importante clasificarla de acuerdo a la profundidad o la gravedad de la lesión.
6: Ajá. Okay.
7: Hay varias clasificaciones, conforme van pasando los años, se han creado varias clasificaciones. La más usada o la que está más en boga es la que le divide en primer grado, segundo grado y tercer grado.
6: Oh, sí.
7: Ajá, eso es de acuerdo. A nosotros como personal de la salud nos funciona mucho para determinar la gravedad de la lesión y a la vez de

0: saber la gravedad de la lesión, saber si el paciente requiere ser tratado en un hospital o puede ser tratado en su domicilio. La quemadura de primer grado es la que comúnmente cuando vamos a la playa y nos asoleamos,
1: Lo bronceadito
0: ajá,
1: acá.
0: esa es una quemadura de primer grado. Obviamente, pues como la mayoría de la gente sabe, pues no es necesario ir al hospital para tratar ese tipo
1: Incluso hay gente
0: de...
1: que se broncea por gusto, ¿no? O
0: Ajá,
1: sea.
0: exactamente. Y es algo, irónico, pero las quemaduras de primer grado, son dolorosas precisamente porque afectan las capas superficiales de la piel, que se llama epidermis, y es ahí donde están los receptores del dolor.
1: Ya tocamos el de grado 1,
0: Primer
1: primer
0: grado.
1: grado, ya ven. Nos vamos con el de segundo grado. Okay.
0: Ok, sí, el de segundo grado, ya estamos hablando que ya la quemadura es más profunda. De hecho, la quemadura de segundo grado se divide en superficiales y profundas. Ajá.
1: Okay.
0: El segundo grado ya afecta a capas más profundas de la piel, en este caso la dermis. Y este tipo de quemadura es muy importante porque la recomendación es que sí se tenga una atención médica, que ya son más profundas a diferencia de las de primer grado. ¿Cómo los vamos a identificar? La piel se pone rosa y las famosas ampollas o flictenas. Ajá,
1: Oh,
0: ya
1: eso
0: es
1: sí.
0: una característica de las de segundo grado que ya van a cursar con ampollas. Ajá, entonces este tipo de quemaduras, la sugerencia es que sí se vaya a alguna atención médica, a diferencia de las de primer grado.
1: Sí, sí me ha tocado ver, no me ha pasado, pero sí me ha tocado ver que el aceite creo que es lo más común que vemos que les cae en la piel y, e inmediatamente como que empieza a salir la ampollita, o sea, obviamente entre el movimiento y todo, de que te arde, me tocó ver que a mi mamá le salió una enorme, pero no entendía, o sea, yo en mi mente es como, ¿por cómo es que sale o por qué salen las ampollitas? ¿Es como media de protección de la piel o por qué se da?
0: La mayoría de las quemaduras de segundo grado, como bien mencionas, está ocasionado por líquidos calientes, ya sea aceite, agua hirviendo o también por objetos calientes como el clásico, la plancha, la secadora.
1: Yo con mi plancha del peine.
0: Entonces, la ámpula o ampolla, como se le conoce a flictena, no es otra cosa que se sale líquido de la piel y se acumula ahí. De hecho, más adelante vamos a ver que cuando ya las quemaduras son más extensas, algo que daña mucho al paciente es la pérdida de líquido o de volumen que le llamamos nosotros.
1: Okay.
0: Ajá. Aquí también es importante mencionar, ya cuando entramos a una quemadura segundo grado, nosotros ya a nivel médico, es muy importante la extensión de la quemadura. ¿Estás de acuerdo que no es lo mismo como bien mencionas, que te quemes una área pequeña de tu mano a que te quemes, por ejemplo, todo el tórax, ¿no? O todo el
1: Ay, sí.
0: pecho.
1: Pero pasemos a la de la quemadura de tercer grado, que esa es la última de la escala,
0: Sí,
1: por así decirlo.
0: es la más grave. Por lógica, pues la profundidad es mayor. Aquí es cuando el paciente inclusive ya tiene exposición de hueso,
1: Ay.
0: exposición ósea, cuando ya se quema tendones, ya se queman como músculo. Obviamente, pues son pacientes que se exponen a corrientes térmicas o están mucho tiempo expuestos, sobre todo cuando hay fuego directo, ¿no?
1: Claro.
0: Y desafortunadamente muchas de las veces el tratamiento es quirúrgico. Muchas veces inclusive si una extremidad está muy afectada, inclusive puede requerir amputación. Entonces ya es una quemadura pues ya más grave, ¿no?
1: Y hay una pregunta que me gustaría hacerle, porque creo que todos necesitamos saber esas acciones rápidas, que en dado caso no sé, estoy en mi casa. Y veo, o sea, para poder ayudar y también para saber qué hacer yo, ¿no? ¿Qué hacer cuando estás en ese momento que no estás obviamente en el doctor o en lo que llegas? ¿Cómo tratarlo o hacerlo inmediatamente una quemadura?
0: No, la principal recomendación es no aplicar ninguna sustancia a la quemadura,
1: Ni la famosa clara de huevo.
0: no, hay veces que le ponen antibiótico en crema, tampoco se sugiere, clara de huevo, algunas cremas como el tepezcohuite, el aloe. Entonces, la sugerencia es no aplicar nada de eso. Tampoco agua fría. Mucha gente, pues la lógica muchas veces llegaría a pensar, pues si se quema y está caliente,
1: Claro.
0: pues échale agua fría, ¿no? Sin embargo, no. Sí se sugiere, obviamente, que se lave la herida con pura agua, pero que el agua sea tibia o templada.
1: Okay.
0: Tampoco se recomienda poner hielo.
1: Y por ejemplo, ¿el agua es en contacto directo o como suavecito, por
0: No,
1: hacerlo?
0: directo.
1: Directo, okay.
0: Entonces, y después taparla con un apósito antiadherente, o sea, evitar que no sea un apósito que se pegue en la piel, y obviamente pues que esté limpio, ¿no?
1: Claro,
0: O de
1: principalmente.
0: su o sugerencia que esté limpio. Y si la quemadura sí se ve que tenga ampollas o todo sugiere que sea de segundo grado, pues sí se sugiere que vaya a atención médica.
1: Y lo que hoy nos comparte, doctor, es muy, muy importante, porque hay cosas que ni siquiera sabemos. O sea, podemos decir que es muy como de, ay, no me va a pasar, o nada más me quemé tantito, pero lo dejamos a la desidia y son cosas que se pueden complicar. Nos ayudó a desmentir muchos mitos. Muchas gracias. Y pues, sin más por el momento, yo le agradezco mucho que nos haya acompañado. Espero que se le haya pasado muy bien.
0: Sí, al contrario, gracias a ustedes.
1: Y pues nada, Easter Lovers, la verdad es que yo estoy muy, muy agradecida. Muchísimas gracias, doctor, por esta compañía, por compartir información tan valiosa. Yo soy Génesis Sainz, fue un gusto tenerlos aquí. Muchísimas gracias, nos vemos en el próximo episodio. Adiós.

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2: Esta canción va con mucho cariño y con mucho respeto hasta el cielo para nuestro aventurero, Jason Jiménez.

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1: Claro que te dije que un día esto pasaría y no me creíste, ¿verdad?

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1: Esta canción va con mucho cariño y con mucho respeto hasta el cielo para nuestro aventurero, Jason Jiménez.

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Y exactamente, ya solo 10 minutos nos separan para que sean ya las 12 del día. 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Mientras tanto, vámonos con esta rolita. Llegan los horóscopos de Durango en este sábado, ya a punto de destapar la primera, antes muerta con salsella. Una, aquí no es sencilla, te lo juro, una. Es de una mujer de alto valor.

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1: Ándale, comienzan a llegar los saludos al 99-99-05-58-34. Por acá nos dice, oye, Mala, ¿será que te puedes echar una de Miguel Gómez, el Codorniz? Soy el buen Irving. ¡Échale para adelante, chavo! Oye, Malita, mira. Oye, por ahí le están mandando saludos. Ya me di color a quién le andan mandando saludos. Ya les cayó la migra, chulo. Vámonos, mientras tanto, con esta rolita de Grupo Firme al final del día. Siendo ya las 12 con 2 minutos, espero tu mensaje. ¿Dónde? Aquí nomás.

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1: 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Mientras, nos vamos con esta rolita que nos pidieron a través de la mejor 90.1. Era la de El Codorniz, ¿verdad? Si era la de Miguel Gómez. Ah, bueno, la vamos a programar en este momento. Ándale, ya la tenemos en este momento. Todavía la andan buscando. Dame chance. Ya, ahora sí. Ya llegó, chulada. Échale. ¿Listo? Ahora, que se note que es sábado, que se note que estás lavando la ropa, que se note que estás en este momento terminando el último, ¿cómo se llama? La carga de cubeta cuando empiezas a tirar el cemento, ahí para la bola de albañiles, que se note que es lo último que estás haciendo, que se note que andas manejando y que estás en el transporte. Vámonos aquí nomás, 12:07, échale.

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15: Y solo 20 minutos nos separan para que sean ya la 1 de la tarde y nos vamos con nuestros camaradas de Junior Clan, la maravilla musical de México. Que bueno, ahí a través de sus redes sociales publicaron: tenemos algo que contarles, atentos, muy prontos. ¿Se imaginan qué pueda suceder? Ahí están preguntando. Muchos empiezan a decir, ¿será que Berenice Campos se integra ya nuevamente de manera completa? Porque recordemos que tiene de momento ciertas participaciones. Yo digo que según la intuición de la mala que no falla, tiene alguien como una voz femenina. Si es eso, voy a imaginar de quién se trata. Espero que se alineen los planetas y suceda. Ahora bien, una colaboración con algún artista, se va un integrante. ¿Qué estará sucediendo con Junior Clan? Bueno, ahí estaremos pendientes. Mientras tanto, ya cayó 12:40. Estás escuchando La Mejor 90.1 aquí nomás. ¿Quién quiere un beso de color rojo mate?

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3: Vamos con esta rolita de Bronco, Choche Man, el Choche, que a través del tiempo sigue vigente. Y dirás, oye, mala, pero si ya no está este vato. Tranquilo, recordemos que sigue presente en la música y también en las redes sociales con el sticker que uno ya conoce cuando llega y tiene regalos, globito, el desayuno, y le preguntan, ¿y tú qué haces aquí? Entonces, tú lo ubicas perfectamente. Por si no sabías esta historia, él es Choche Man de Bronco, que fue pieza fundamental en la agrupación. Así que vámonos con esta rolita, siendo ya exactamente las 12:49.

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1: Y vámonos con estos vatos, son los dos carnales de todas y de nadie. Nunca falta el vato que se siente el rey de la colonia. Oye, por cierto, también te hago la invitación para que en este momento tú vayas a las redes sociales y te des color. Ay, si yo te contara todo lo que uno pasa en las redes sociales, estoy como la Mala Ávila. Hace un ratito alguien me dijo, oye, Mala, estoy enamorada de tus pies. Pero ponle palabras más, pero más así impropias, chulada. Entonces, el vato cree que no lo voy a exponer. ¿Tú crees si en algún momento alguien me falta el respeto? No lo voy a mandar, pero mira, lo voy a malencaminar. ¿O lo voy a encaminar a su progenitora? ¡Ay! Te lo dejo de tarea, ahí puedes checar. Entonces, ya se hizo la trifulca. Por supuesto, tú sabes que levanta polvo. Una es sureña, no se deja. Entonces, una está con Tokio. Vámonos, mientras tanto, de todas y de nadie. Son los dos carnales, una con dos. Ya mero me voy. Así que échale 99 99 05 58 34. 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

Esta canción va con mucho cariño y con mucho respeto hasta el cielo para nuestro aventurero, Jason Jiménez.

Y exactamente ya a la 1:12, continuamos a través de la mejor 90.1. Y déjame decirte que puedes sacar todo en este momento el grito. Y es que nos pusimos muy mexicanos. Y te vamos a invitar a comer. ¡Uy! Te vamos a invitar a comer ese pozolito rico. Ya que la mejor 90.1 te invita a que participes, que estés pendiente de nuestra programación y de las redes sociales. ¿Qué es lo que tienes que hacer? Fácil, sencillo, preciso y conciso. Ubicar perfectamente a la regaladora de la mejor 90.1, la que viene ahí con 90 caballos de fuerza, y también todos los programas. Recuerda que estamos 24/7 desde las paradas con Chamacón, Peleanux, ahí 2 para las 12, ahí con la plebe. Bueno, ahí vamos a estar tirando aceite. Recuerda, vamos a estar regalando pozole. Llegó la pozoliza de la mejor 90.1. 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Así que pretextos muchos, las ganas de comer pozole son tantas. Oye, Malita, qué pasión. No me pusiste mi canción porque es de salsa. ¿Será que me puedes poner la de los papis de Cancún? El tema. Ay, es que el programa de salsa los sábados es de, ya sabes, de las Chiquis. Entonces resulta que resalta, que bueno, ella está con su, ya sabes, no puedes ir con ese que tiene la tarjeta 65 y más, cabellito blanco. Bueno, tú ya sabes, muchos le dicen Sugar. Por ahí está, entonces ahí se las debe y está pendiente. Lo que no va a estar pendiente y lo que sucedió en estos días, que bien lo estábamos platicando, que Yuridia la rompió. Ahí pudimos ver que estuvo con invitados como Edith Márquez, Josie Quinn. El día de ayer, Edén Muñoz, que le dedicó unas palabras. Más esos dos vatos son, Yuridia y el Edén, son camaradas, ¿eh? Son esos amigos que uno necesita en la vida y que se andan apoyando, sobre todo en un mundo laboral y en un mundo de música. Entonces ahí le dedicó unas palabras bien chidas el Edén. Por supuesto lo vamos a estar platicando donde aquí nomás. Mientras tanto, vámonos con Yuridia, que se convierte en la primera mujer en representar dignamente el regional mexicano y llenar este foro. Habían ido muchas mujeres, recordemos que ya estaba Shakira, la Rosalía, bueno, diferentes mujeres de diferentes géneros musicales, pero como regional mexicano, Yuridia se convierte en la primera. Entonces, qué chido, ¿eh? Qué chido. Y ahí muchos les llamó la atención que estuvo Lola Cortés, que siempre creyó en ella. La próxima vez que te digan, ¿qué vas a hacer si tienes tanto que dar? Y tú simplemente, en vez de tomar un consejo, lo tomas como una crítica negativa. Entonces, creo que desde ahí ya tienes que cambiar el pensamiento. Desde el momento que Yuridia dijo, sí, es cierto, yo soy grande, tengo talento, ¿por qué no puedo ir por más? Siempre hay que recordar que el no ya lo tenemos como respuesta. ¿Qué pasa si uno va para el sí? Y si uno dice en esta sí, pues hay que intentarlo, chulada. Muchos te dicen, no vas a poder, no lo vas a lograr. Pero ellos tal vez están hablando desde su nivel, desde su sentir. Pero si tú, tu intuición te está diciéndole, métele nitro, hazlo, chulada, sé dueño de tus pensamientos, no seas preso de tu mente. Vámonos, eres mi nada, Yuridia, y luego entonces llegará Bronco con Mírenla, Mírenla, 1:15.

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1: Y si te digo achú, es porque te digo salud. Acabamos de escuchar Borracho Conocido de Banda del Carnaval. Hace un buen que no escuchaba Banda Carnaval. Entonces, le llegaron recuerdos y pensamientos que una hace que este sábado le quiera llamar porque ya pagué mi plan. Entonces, ya tengo registrada mi línea. Entonces, yo creo que hoy sí voy echando la colmin y le digo, hola, precioso. Porque te han perdido. Vámonos con esta rola. Qué ganas de no verte nunca más. Una versión totalmente diferente, pero tal vez te guste. Una con 28 aquí nomás.

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1: Y le metemos primera, le metemos segunda, le metemos con todo a través de la mejor 90.1, chulada, ya en mes de septiembre. Y uno anda con Tokio, ya está saboreando, ¿cómo se llama esa dieta que te mandan que lleva ensalada? Creo que es romanita, rábano, cilantro, cebollita, limón, creo que tiene garbanzo. Y tiene así como que algo muy rico. ¡Ah, pozole! ¡Exactamente! Y es que, como mexicanos, creo que uno disfruta este mes donde dice, ¡qué rico! Sírvame que me dé congestión pozólica. 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Para participar, tú sabes que es bien fácil. 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Luego, entonces, ahí te van a decir dónde vas a poder ubicar a la regaladora de la mejor 90.1 y vas a poder ir por tu pozole. 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Y si escuchas esto, ¡ay! Eso que está sonando es que una ya está esperando una para ir a buscar su pozoliza. Y mientras tanto, voy a seguir con este golpe de motor pretexto, una no buscando. Nos vamos a ir con los Acosta, que por cierto, qué relajo con los Acosta. Para quien no sabe de este chisme, resulta que resalta que todo empezó por un sombrero. ¿Te acuerdas cuando Ricardo empezó con el show de que, bueno, aventaba el sombrero, que los Acosta estuvieron? Bueno, luego entonces, entre Sergio y Ricardo, ha habido una disputa de que quién se queda con la agrupación, con el nombre, con los intereses. Bueno, se han dicho de todo. La agrupación, creo que en vez de ir como que actualizándose, mantenerse vigente, está a través de los chismes. Para los fans de los Acosta es muy triste esta situación que está viviendo la agrupación, porque en vez de que estén haciendo canciones, se están dedicando a pelearse entre ellos mismos. Chale, aquí los únicos que pierden somos nosotros los fans, que nos gustan sus rolitas. Y uno, ¿cómo le hace ahora? ¿Cómo va a llorar? ¿Cómo va a decir, deje una rosa en tu balcón? No, pues así no se puede, te lo juro. Vámonos con los Acosta, deja un arroz en tu balcón antes de que digan, ya no somos familia. Dame el nombre. No, dámelo a ti. Bueno, una con 34.

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1: Claro que te dije que un día esto pasaría y no me creíste, ¿verdad?

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Te mando 90 besos de color rojo mate. Por supuesto, tenemos una cita el lunes en punto de las 10 de la mañana. Sabes que te estoy esperando con my partner de la radio, con la chiquilla. Ahí la mala, la chiquilla te cuenta lo mejor de los espectáculos, regalos, sorpresas. Y por supuesto, mucha, mucha irreverencia. Mientras tanto, te quedas con la plebetona que dijo, ¿cómo es? Que se pone caliente con el perro, o ¿cómo es con el perro caliente? Bueno, ella ya llegó, ahí te va a estar acompañando a lo largo de esta tarde. Moléstala, márcala, que se ponga insoportable porque tiene que contestar todas las llamadas, todos los mensajes. Le dije, hay que hacer esto, lavado, planchado y toda la cosa. Mientras tanto, me despido. Si me estás buscando, estoy en las redes sociales como La Mala Ávila, Facebook, Instagram y TikTok. Y también estoy como La Mejor Merida. Y me puedes encontrar, mientras tanto, me despido, te mando 90 besos de color rojo mate arriba, abajo, a un lado, al otro, y que se vaya hasta el centro. ¿Dónde? Aquí nomás.

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1: Plebetones de mi corazón, ya estamos por acá, 3 de la tarde ya con 31 Minute Hours en este momento, con toda la emoción, con toda la energía del Sabaduki. No hombre, ya se nos acabó esta primera semana, que de hecho vengo con una noticia del clima. Vengo a decirles que probablemente en estos momentos esté lloviendo, esté cayendo agua mojada del cielo, hermosuras. Entonces, pues para que sepan, de ahorita hasta las 7 de la noche está previsto la lluvia. Oye, pues yo me presento, mira, yo nada más campechana, diciendo todo al revés. Oigan, pues yo soy Angie, mejor conocida como La Plebe. Estamos por acá con todos ustedes bien emocionadas con todo el asunto, ¿no?, que viene de este sabadito. Que ando acá viendo cómo vamos a estar con la música, que probablemente en un ratito más pueda decir alguna complacencia para alguna personita que se lo gane. ¿Qué me están diciendo por acá? Saluditos al chofer de la ruta Tsununcán. Allá andan allá pues en chambeando al buen don ¿cómo se llama? El Niño Choques. El alias El Niño Choques. Saluditos para ti, plebetón. Oigan, vámonos ahorita con esta canción de Tony Vergara que se llama Mi Banana. ¿Cómo estamos, mi querido Mario? Como siempre, mira, acá reportándose. Pues les dije más o menos bien la hora, ¿verdad? Saluditos para ti, mi querido Carlos. También para ti, mi querido Mario. Saluditos para ti. Vámonos ahorita con esta canción. Te la voy soltando en este momento. ¡Ahí está el Dogo! ¡Ahí está el Dogo de la ruta más heteroflexible! ¿Cómo estamos? Al final del día. Vamos a ver si al rato la ponemos.

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2: Oigan, 3 de la tarde con 46 minutos hours. Acá me andan mandando. Ay, mira esta cosa bien rica. Primero que nada, vamos a mandarle saluditos a María José. Saluditos para ti, hermosa. Dice, buenas tardes, plebe. Saluditos desde Ciudad Cauquel. Saca los temas más poderosos para que rechine de limpia mi casa. ¿Verdad que sí? Oye, vamos a hacerlo hoy. Vamos a hacer hoy de canciones poderosas para limpiar. Mándame su favorita a través de WhatsApp y vamos a ver qué onda. ¿Cuál vamos poniendo? Pues para que, mira, la gente aproveche este sábado, que va a estar lloviendo, en la tarde, pues para que empiecen allá a limpiar, porque va a estar lloviendo afuera, no adentro, ¿eh? Para que luego no digan que su casa está cochina. Es que yo sí sería esa, porque soy bien huevona. Pero honestamente hay canciones que tú dices, mira, esta, brother, con esta yo lo limpio. Yo, mira, le bato con todo. Dice, mientras preparamos la botanita, Miche, es como un ceviche de camarón, por lo que estoy viendo, y se ve bien, bien delicioso. Pero ahí está, hermosuras. Mándenme a través de WhatsApp y cuáles son esas rolitas que hacen que ustedes dejen su casa, mira, rechinando de limpio. Que no, hombre, tú digas, mira, esto hasta parece gel desinfectante. Mi casa es gel desinfectante porque está bien limpia. ¿Cómo estamos para ti, mi querido Cenizo, que andas allá chambeando? Igual para ti, mi querido Gibran. Saluditos hasta Human City. Oigan, rapidísimo, vámonos con esta canción de los dos cardenales, de Todas y de Nadie. Ya te la voy soltando mientras espero tus mensajitos con tus rolas para limpiar tu casa y tu cantón. Así que ya te la sabes. 3:47, estamos a nada de ya las 48. Ahí está. 3:48 minutos hours, plebetón, vámonos.

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1: 4:01 PM, Tower Plebetón. Oigan, acá me están diciendo ya varias rolitas. Me están diciendo Angelito del Buen Junior Clan o El Biberón. Nada, se me hace bastante bueno, que de hecho es esta la que anda ahí pues sonando. Ay, ya, se siente bien padre, plebe. Bueno, esto es para dos cosas, ¿verdad? Pero miren, siéntenla.

0: Bueno, es esta rolita que sí la voy a poner, pero no en este momento. Solamente quería que te molestes porque ya te la quité para que te emperres. Ah, ¿no es cierto, plebetón? Es que ahorita la voy a poner, sí te la voy a poner, te lo prometo. Pero antes tengo que escuchar los audios de la banderola que acá nos andan poniendo. Pero sí la voy a poner, te lo prometo.
1: Hola, plebita.
0: ¿Cómo estamos?
1: Buenas tardes, bonito sábado. Antes que nada, espero y todo bien por allá contigo.
0: Clara de huevo.
1: Aquí, transitando por los Chichilubes Pueblo. Ya llegamos al pueblo de nuestra hermosa Villa de Concalpa, a retachar a nuestro domicilio. Y aquí te mando un saludito fuerte, Juan Carlos Castillo.
0: Muchas gracias.
1: Como siempre, escuchándote, como siempre, en la mejor frecuencia modulada, 90.1, la mejor, disfrutando de la programación bajo tu conducción.
0: Muchas
1: gracias, a mí, la canción que me motiva mucho es un popurrí que cantan los siete latinos, que es el popurrí de Canta Chamo. Me encanta
0: esa
1: canción.
0: Sí, muy buena.
1: Y también, claro, me gusta mucho la pachanga que canta el grupo musical de hoy, Versace, donde precisamente mi hijo Iván Castillo es el baterista.
0: Se
1: Así
0: sabe.
1: Que cualquiera de esas dos son las canciones que a mí me motivan para hacer lo que se tenga que hacer.
0: Eso,
1: saludos,
0: plebetón. Pues un saludito.
1: Oye, plebita,
0: qué pasión.
1: ¿No te resultó el Tibler Vaporrub para con tu espinillota?
0: Nada. No me ha funcionado. Para mí que me mentiste. No me ha funcionado. Todavía sigue ese perro grano por acá. De hecho, por eso ya ni siquiera quiero subir nada a redes sociales porque está mi grano. De hecho, es lo que me molesta. No me usaban tanto para controles, pero ahorita que tengo mi grano, ¡ay! Que vaya Angie, que vaya la plebe, porque tengo mi grano. Y yo, ay, ya buena hora me sacan a pasear, ¿verdad? A los controles, porque tengo mi grano.
2: Buenas tardes, hermosa plebe. Para confundir el limpiador de pisos con tequila, dale un buen tragazo. Poner música de la arrolladora, de Yana Rivera.
0: Tengo una.
2: De la diosa de la cumbia, Margarita, de Selena, la MS, todas esas canciones para que limpiemos la casa con gusto.
0: Tienes una voz de profeta porque, de hecho, yo también ya había puesto acá en la lista canciones de MS y una de La Arrolladora. Y ahorita nos vamos a ir con esta canción de el Super Show de los Vázquez, Juguito de Piña. Que también es lo que hacen ustedes, ¿no? Que les motiva para limpiar, que dice, mira con esto, mira, no, hombre. El gel desinfectante y cualquier cosa que tenga que ver con la seguridad, más que nada de higiene. Dices, no, hombre, pues con esto... Queda sucio todo el asunto. Así que mira, vámonos con Juguito de Piña del show de los Super Vázquez. Ahí está, vámonos con esta rolita en este momento y más adelante sigo poniendo las rolitas que me andan recomendando. Súbele, plebetón. 4 de la tarde con 5 Minutes Hours.

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Ay, la neta es que yo estaba acá escuchando una rola. Estaba escuchando acá porque, mira, igual para mí las de señora son como las de Juan Gabriel. La de abrázame muy fuerte, tan... La verdad es que, mira, hasta te ahorras el agua por la lágrima que te está saliendo. O sea, te ahorras el agua, la neta. Mira, todo lo vas a limpiar ahí con tu lágrima, con lo que estás allá llorando mientras estás allá limpiando. Acá me dice, mira, plebe, ayer fue pulpo, hoy estamos acá cocinando pescadito frío. Mira qué rico. Igual, frío, frito, es que tengo frío. Es que me confundí, frío está mi conciencia, ¿verdad? Dice, tu conciencia, mi inocencia. Es que me estaba preguntando, mira, lo voy a decir al aire, no creo que sea nada malo. Espero que no sea nada malo. Es que me estaba preguntando, oye, ¿tienes tu granito por noco? Pero yo no sé qué es eso. Y está poniendo que soy inocente. Obviamente soy inocente, soy puerca, pero inocente, tampoco tan puerca. Yo tengo, mira, hay niveles, todavía, mira, estoy bebé, todavía ando bebé, pero no sé qué es eso, dígamelo, no pasa nada, yo nunca me chiveo, yo le entro a todo. A mí me encanta que me agarren su puerquito, ¿verdad? Porque acá no saben cómo me traen. Acá, si no te defiendes, vales queso. Acá me están diciendo, ya le dimos el shot al... No puedo decir la marca, pero ya sé qué. Qué bueno, hermosa, qué bueno. Esa era la idea que, mira, ya se...

0: pongan allá a oler, a inhalar todos estos artículos de limpieza que huelen bien delicioso, de verdad. Oigan, vámonos ahorita con algo de La Arrolladora. Esta canción que te va a ayudar a que sueltes la lágrima, que la sueltes y realmente se te sea más fácil limpiar. Y así que mira, ya tienes allá el detergente más que nada y ya te van a botanear. No me importa, botanéenme. Yo aguanto todo. ¿Yo por qué crees que lo dije? Porque yo lo aguanto. ¡Yo puedo! Yo sí capaz, no es cierto. Pero dígame qué es eso. Dímelo, plebe. No solamente está ya diciendo, dímelo. Mira, ya lo comenté, ahora me tienes que responder bien. Dime qué es eso. Vámonos ahorita con Ya es muy tarde de la Arrolladora para que salga su lágrima, hermosura. Es 4 de la tarde con 14 minutos hour. ¡Súbele!
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1: 4 de la tarde con 25 minutos hours, recién salidos del horno. Acá también como este pescadito que está recién salido del aceite. Pues provechito para toda la banderola que está ya comiendo, que está ya almorzando, que está ya botaneando o que simplemente está ya, mira, refrescándose internamente. Provecho para ti, mi querido Mario. También ya me dijeron qué significa, ¿eh? Ya me dijeron qué significa y adivinen que yo no sabía nada. Me lo medio imaginé, pero dije, no voy a ser puerca, voy a esperar a que me lo digan. Pero ya sé qué es, pero obviamente no lo puedo decir al aire porque creo que me pueden pegar. Pero ya sé, ya tengo hoy un nuevo término, ya aprendí una nueva palabra, algo que empezaré a decir no al aire, ¿verdad? Pero lo empezaré a decir en mi día a día, lo prometo. Es que me están diciendo, no eres tan barrio entonces. Pues no, tampoco no tanto, como que sí, pero que no, como que es un nivel, ¿verdad? Como que todavía no voy para allá, pero para eso están ustedes. ¿Qué me están diciendo por acá? Sería shot, ese de juguito a lavanda, mi plebe. Ve eso. ¿Qué me están diciendo por acá? Ah, que ya se me andan yendo porque van a ir a un lugar donde no hay tanta señal. Entonces no te preocupes, plebetón. No te preocupes. Mira, lo bueno que ya te me reportaste. De hecho, ahorita nos vamos a ir con esta rolita del buen Junior Clan que hace ratito se los había puesto. Dale el biberón. Ahí está. Dice, hola, buenas tardes, Anja. Aquí escuchándote como siempre. Muchísimas gracias, mi querida Ilse. Acá como siempre. Pues un saludito para ti. Y acá me están diciendo que pongamos rolitas buenas. Ve eso, que no sirven lo que ustedes me están diciendo. Que no sirven las rolas que me están recomendando para limpiar, dicen. No es cierto, plebes. Es broma. Mándamelo a través de WhatsApp que quieres escuchar y yo, pues, intentaré ponerlo. Lo prometo. 4:26, súbele. ¡Mico!

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1: Claro que... te dije que un día esto pasaría y no me creíste, ¿verdad?

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14: Vámonos ahorita con algo del pulpo, la plaga, aquí nomás era mejor. Ahorita le seguimos con las rolitas, mira, pues para limpiar, para que llores, para que prácticamente disfrutes, ¿ok? Aguántame las carnitas, anda, mira, acá calculando cosas, pero de que las voy a poner, voy a seguir poniéndolas. 4 de la tarde con 40, súbele.

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1: Ahorita nos vamos con esta rolita de Banda MS. Háblame de ti. Ya son las 4:56 minutos hours. Acá me están diciendo, hora de programar para bailar o llorar un ratito, mi plebe. Bueno, pues esto, para que lloren, para que sigan allá llorando, para que le echemos sal a la herida. ¿Qué me están diciendo por acá? Ya te había puesto tu rolita, mi querido Gibran. Sí la puse para que veas. Mira, yo, mujer de palabra. Acá me están diciendo, hay calor, me suda todo. No me digas eso, plebe. De seguro debe pesar esa cosa, ¿no? Es cierto. Vámonos con esta canción, Háblame de ti. De hecho, te la voy a reiniciar. Y ya son las 4:57. ¡Súbele!

Y así suena el pollito afeitado del original Banda Israel. Oigan, plebetones, en este momento nos vamos con algo potente de la Tracalosa de Monterrey junto con María León. Nombre, esa rolita que tiene pedir permiso. Esta rolita vamos a soltar en este momento. ¿Qué está pasando, doctor García? ¿Qué pasión de Cristo con la banderola que se me anda acá reportando? ¿Qué me están diciendo? Ay, ver a mi querida Ilse, que tuvo que barrer dos veces, porque estaba ya barriendo bien tranquilita, bien concentrada, pero luego, ¿qué valió que eso con su recogedor y se tiró toda la basura que ella había hecho? La verdad, no hay cosa que más nos emperre que nos pase eso. La verdad, a mí me hubiera emperrado y lo hubiera dejado así. Total, ya barrí. Se volvió a ensuciar, no fue mi problema, fue culpa del recogedor. Qué bueno que Ilse no es como yo. Y mira, ya volvió a barrer dos veces, porque incluso la música la anda motivando bastante para que lo haga dos veces. Vámonos con esta canción de María León y la Tracalosa de Monterrey. Yo te la voy soltando 5 de la tarde con 8 Minutes Hours. ¡Vámonos!

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2: Vámonos con Grupo Firme, esta canción que se llama Vuelve, aquí nomás en la mejor, ya te la solté, plebetón, son las 5:14. Súbele.

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Ay, no, qué oso. Ya entendí. Muchas gracias, que soy bien ignorante, es que estoy hablando con otro micrófono. Yo quise hacerme la diferente. Ya dije mi gran intervención, así que valieron queso. Si no la escucharon, fue su culpa por no estar pendientes y ya. Fue mi culpa, obviamente, pero pues no, ya no voy a repetir lo que dije. Es cierto. Ay, no, soy bien ignorante, de verdad. Es que hoy usé otro micrófono. Dije, ay, vamos a usar este micrófono que está por acá. Y pues la neta, no veo... Tengo un lado ciego, entonces, pues bueno, ahorita me di cuenta, por eso me sentía tan sola. Incluso tampoco me puse mis audífonos porque dije, voy a confiar en mí. Ya vieron por qué no deben confiar en ustedes. Por eso yo no confié en mí, porque luego me pasan estas cosas. Pero acá me estaban acá platicando que se anda derritiendo el plebetón y ya le dije, ¿por qué no se pone un venti? Se pone un hielo y listo, plebetón, mira, con todo ahí, mire, bien fresco. Bien fresquezón. Ay, la verdad es que sí fui. Sí soy. Ay, no, sí soy esta. ¡Qué oso! Es que yo dije, a mí no creo que me pase que ahí esté hablando y no prende el micrófono. Hoy pasó. Hoy 5 de septiembre, hoy pasó la tragedia, pero ni modo. Es algo que tenía que pasar. Oigan, vámonos ahorita con algo de Nelson Cancela, esta canción que se llama A Perro Traes Pulgas, que incluso hace un ratito me la habían pedido. Así que mira, ya la solté, así que súbele, plebetón, 5:25.

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1: Ahora ya me puse el audífono. Ya me puse mis audífonos. Mira, todo está calando bien, todo está funcionando bien. Y sí, por eso una no confía en una misma. Es que yo se los dije, nunca confíen en sí mismos. Bueno, yo no confío en mí porque luego me pasan tremenda cosa. ¡Ay, no! ¡Horrible! Oigan, hermosuras de mi corazón, ¿qué les parece si nos vamos con algo de Margarita, la diosa de la cumbia? Pero sin antes saludar a mi querido Chepa Chávez, que hasta que se digna el plebetón. Qué bueno que te me andas reportando, hermosura de mi corazón, pero esa canción no la tengo. Ay, no, ¿verdad? Esa es mi frase, ¿verdad? No tengo esa canción. Mira, te la debo y te la catafixeo por esta rolita de Margarita que se llama Escándalo, que en este momento pues vamos a estar sintonizando y escuchando. Y ay, no, de verdad, qué oso, pero bueno, son cosas que tienen que pasar, ¿verdad? Vámonos con esta canción en este momento. 5 de la tarde con 33 Minutes Hours en este momento. Y súbele, ponte a bailar al ritmo de Margarita, la diosa de la cumbia. ¡Vámonos! ¡Vámonos!

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14: Casi la riego otra vez. Oigan, hermosuras, ya estamos de retache en este último corte de las 6 de la tarde. Vámonos con algo de los Superlamas. Algo de los Superlamas que yo siento que puede quedar bastante bien. Vámonos con esta rolita de... A ver, ¿dónde está? ¿Dónde está? No, no son Superlamas, aguántame. Habían dicho otra rola. A ver, es esta. Ahí está, Casa de Cáncer, es que lo vi mal. No era esa, mera. Nos vamos a ir con esta rolita bien potente de los Caracoles. A ver, espérame. Porque recuerden que a veces no sé escribir, porque creo que hace rato lo había puesto mal. Y según yo, era la que iba a poner, pero no, no era esta. Nos vamos a ir con el celular de los Super Caracoles. Vámonos con esta rolita en este momento. Te la voy soltando. Algo pues para que sigan allá lavando al plebetón. Para que sigan lavando al Firu. Ahí está, listo. Vámonos con esta rolita en este momento. Ya te la solté, 5 de la tarde con 53. Vámonos.

0: Ay, así suenan los supercaracoles con el celular, hermosura de mi corazón, 5:56. ¿Cómo estamos, mi querido José? No, hombre, ahorita me están diciendo que sí van a dejar bien blanco al buen, ¿dónde estaba? ¿Cómo se llamaba? Al Firú. Bien blanco va a quedar el Firú, imagínate, luego de seguro era un perrito negro, ¿verdad? O sea, negro, lo va a decolorar. Eso va a ser, mi querida María José, va a decolorar a su perrito de tanta limpiadera que se anda echando en estos momentos. Oigan, hermosuras, ahora sí yo voy a pasar a retirarme. Voy a irme, me voy a ir. Ya los voy a dejar, obviamente, con buena música. Eso estoy guachando, dejarlos con buena música, pues para que estén acá bien Agustín Lara, todos ustedes. Muchas gracias a la banderola que se me estuvo reportando durante estas horitas que estuvimos al aire. Muchas gracias, ya se la saben. Hoy es sábado, sé que probablemente ahorita, mira, están allá disfrutando de las frescas, están allá remojándose, están descansando, incluso simplemente acostados en su hamaca, allá reflexionando cómo fue esta primera semana del mes de septiembre. Mis hermosuras, mañana estamos acá en punto de las 4 de la tarde, como que cambió el reloj el día de hoy. Mañana a las 4 de la tarde estamos acá con ustedes para estar acá en poniendo buena música y hacer las sábanas. Los quiero mucho. Pueden seguirme en Instagram como angelabasto07. Allá subimos historias. Allá me pongo a poner cada cosa. ¿Qué nombre? Me encanta, me encanta. Así que ya se la saben, Instagram, angelabasto07, por allá me pueden ver. También en Facebook, angelabasto en la plebe. Angie Basto, la plebe, perdóname, ya nos abandonas, perdóneme. Perdóneme, pero ahora ya llegó la hora, perdóneme. Mañana, además paren el lavado ya mañana. Es que mira, la verdad, la razón por la que me voy es porque Dogo sale a las 7, Dogo se va a las 7. Entonces dije, no, Dogo no me va a ganar y yo me voy a ir antes que el Dogo, no me va a dejar solo el Dogo. Entonces por eso lo estoy haciendo. Es cierto, hermosura, ya se la saben, ahora sí, ya tocó irme, mis hermosuras. Ya se la saben, pueden seguirme en redes sociales, los quiero muchísimo. Un saludito para ti, mi querido Juan, acá reportándose, me va a pegar, va a decir, solamente vengo y me voy. Ya lo estoy leyendo, ya estoy viendo ya que me está escribiendo, de seguro me va a reclamar, pero perdón. No va. Ay, ese sticker. Ay, me encanta. Hoy vamos a terminar el lavado con una rolita de Selena, Amor Prohibido. Vamos a ver qué nos dijo.
1: ¿Cuánto cuesta que te quedes una hora más y nos hacemos cooperacha? Nada más dilo, pero...
0: Que sus problemas de ustedes son sentimentales y no económicos, ¿verdad? El problema es de sentimientos. El dinero acá no hay problema, dicen. Oigan, vámonos con algo de Selena. Ay, y no era broma, sí son perritos negros, ¿eh? Sí lo va a decir, lo deja blanco. Mira, yo la voy a respetar aún más, ¿eh? Plebe, todavía no quedan blancos. Ay, no, me encanta. Mañana, yo creo que mañana con la segunda tanda ya quedan blancos los plebetones. Pero sí, también bonitos tus perritos, ¿eh? Me encanta. Ahora sí, mis hermosuras, mira, ya te la voy soltando. Con eso nos despedimos. Muchas gracias, hermosuras. Recuerden que los quiero mucho. Se cuidan y se lo lavan. Chao, Velo.

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